0: ¿Tú crees los jefes andan en otras cosas? Exacto. ¿Verdad?
1: Sí. De tener la conciencia intranquila porque sabes que no hace su trabajo. Puede ser eso, pero el buen mesero obviamente está al pendiente de los platos y obviamente no se ofende. Si tú estás haciendo tu trabajo, ¿por qué te vas a ofender?
0: That's right. Exacto. All right, señorita Bonita. Muchas gracias por la aclaración.
1: De nada. Hasta luego.
2: Hasta luego, bye, hermosa. Ahí está, mira.
0: De eso se trata, ¿eh?
2: Es mentira. Entonces, sí, hay veces que hay videos que te ponen un escenario creado. ¿Qué? Yo le creí porque había un montón de comentarios.
0: Es lo que yo te iba a decir, ahí sí, bueno, ay, ya no se sabe qué creer porque el señor ponía screenshots de su post.
2: Ya.
0: Y decía yo, Dios mío, ¿qué, cuánto tiempo he estado yo haciendo algo negativo para nuestra comunidad de meseros? Que, by the way, necesitan aumentos en general.
2: Sí.
0: Para todos.
2: ¿Cómo andamos de las propinas?
0: Ahí es el problema. Las propinas, yo soy, I'm a good tipper, pero a veces se pasan de la raya. Antes era 15, 18, 20. Ahora es 18, 20, 25 y hay veces es 20, 25 y 30.
2: Eso está excesivo. A mí se me hace que hay que pararle ese rollo de porcentajes. Es demasiado.
0: Aparte, ¿sí o no has visto tu 20, 25 y 30?
2: Sí. O sea, sí, y ya no te dan opción. Entonces ya te agüita dar menos porque dices, pues estas son las opciones, ya a lo mejor es lo que tengo que dar, pero no, o sea, no lo tienes que dar.
0: I'm a good tipper, but it's like, tamposa.
2: No, sí, no, está bastante excesivo. Abrazo a toda la comunidad de meseros, pero...
0: Es una labor muy complicada.
2: En Europa no te piden tip.
0: Yo sí creo que les debemos de tipear bien, así se dice, pero no, está mal dicho. Tipear está
2: de
0: mal.
2: De dar buena propina.
0: Exactamente. Pero también los negocios tienen que hacer su chamba de pagar más. Porque yo también entiendo de que no pagan diciendo, oh, bueno, vas a recibir en tips. No, les deben de pagar bien y ya el tip es el extra.
2: Es el extra.

0: ahí está el sonido. Señores, señores, el público está impaciente y todos quieren saber qué onda con el sonidito. Vamos con las llamadas telefónicas porque la verdad hay muchas personas aquí que quieren participar, comenzando con nuestro buen amigo Román. Román, bienvenido, ¿cómo estás?
1: Mira, muy bien, aquí todo chido, ¿qué tal?
0: Qué buena onda. Oye, gracias por llamarnos y tratar de adivinar este sonido que ya nos trae mareados a todos de entrada, ya nos trae entre ojos. Por favor, dinos, ¿qué es el sonido?
1: Sí, pues yo creo que es esta, la cuchara para echar cemento como en la pared.
0: Una cuchara para echar cemento en la pared, dice mi buen amigo Román. Señores, señores, ¿será esto sí o no, productor? ¡No es eso! ¡Ay, cómo, Chris! Wey. Ok, bueno, ni modo. Gracias, Román. Gracias por tu llamada. Vamos con otra llamada telefónica. Por este lado tenemos a Araceli. Araceli, buenas tardes, ¿cómo estás?
2: Buenas tardes, bien, gracias.
0: Qué bueno, qué gusto escucharte, Araceli. Oye, pues no era una pala de cemento, pero ¿tú qué dices que es?
2: Él dijo la cuchara. Yo digo que es una pala.
0: Ah, ok, él dijo
2: para,
0: sí.
2: Para la grava, para la arena. Para la arena.
0: Tú dices que están paleando arena, grava, algo, pero es una pala.
2: Sí.
0: A ver, vamos a escuchar una vez más el sonidito, a ver si esto se parece a una pala. Escuche usted con atención. ¡No!
2: No
0: es eso, gracias, amiga. Gracias por participar, Araceli, pero no, no es una pala. ¿Qué será? Ya me entró la intriga, productor. Muy buenas tardes, por este lado tenemos a Leticia. Leticia, bienvenida.
3: Oh, muchas gracias.
0: Qué gusto saludarte, Leticia. Oye, ¿tienes alguna adivinanza sonora de qué podría ser ese sonidito?
3: Yo creo que es una cortadora de pasto manual.
0: ¿Una cortadora de pasto manual? A ver, escuchemos con atención a ver si se parece esto a una cortadora. Es una cortadora. Ah, no es eso.
3: Gracias.
0: Gracias a ti, hermosa. Gracias. Leticia no le pudo adivinar. Tenemos una última participante que se llama Luz. Luz, bienvenida. ¿Cómo estás, Luz?
4: Hola.
0: Hola, Luz.
4: Gracias, muy bien.
0: Qué bueno. ¿Tú qué dices que es el sonidito, Luz? Porque ni uno de los anteriores, desde cucharas, palas, cortadoras de pasto, nadie le ha atinado. ¿Tú qué dices que puede ser?
4: Yo pienso que es un sacapuntas eléctrico.
0: ¡Un sacapuntas eléctrico! Lo escucho bien. A ver, escuchemos esto, a ver si se parece a un sacapuntas eléctrico. ¡Ay, no! Ya le salió esta chicharra, que gorda me cae la chicharra. Gracias, hermosa, pero no es eso, no es un sacapuntas eléctrico. Luz, gracias por llamarnos. Y a toda la gente que está participando, muchísimas gracias. Son muy amables en llamar al 1-844-410-1075 y tratar de descifrar esta adivinanza sonora que todos los días hace de las suyas. O sea, siempre la ponemos y a diferentes horarios. Hoy tocó a esta hora y la gente está súper al tanto de qué podría ser ese sonido. Hay como una onda así como de un clic, ¿no? Al final de ese raspado hay un clic. Hay algo, un clic que escucho yo que no sé qué puede ser. Y me estoy desesperando porque sí, o sea, ya se nos fue el tiempo y nadie pudo adivinar el sonido. Coraje es el que honro el día de hoy. ¡Coraje! ¡Sí! ¡Coraje! ¿Qué tiene? ¿Uno siente coraje de las cosas? ¡Hombre! ¿Cómo? Es que estaba bien fácil. Aquí ponen una cosa que uno claramente le sube el radio y dice, pues es esto. Y resulta que no. Da coraje. O sea, a mí me da coraje. Vamos a ver mañana. Viene el sonido una vez más. A ver, ¿qué puede ser? Mientras, quédate con nosotros porque ya regresamos con el Arrímate a la Rima, el único noticiero cantado que hoy hace de las suyas en ausencia de nuestra compañera amada Denise Reyes, que le pide una oración porque pidió un día de recuperación para estar bien mañana o pasado. No sé, yo espero que mañana esté con nosotros Denise Reyes. Solo con mi soledad. Ay, Dios. Pero esperamos que esté bien. Ya regresamos con el Arrímate a la Rima.

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Así suena, señoras y señores, la guitarra cuando es momento de cantar la noticia. Bienvenidos al noticiero. Algunos dicen, afirman, el mejor noticiero del mundo. El Arrímate a la Rima. Hay noticias, hay información y la noticia la vamos a cantar con una buena canción. Pero primero, le comento, le digo y le informo. Más construcciones en la Casa Blanca. Ahora se planea construir un helipuerto para evitar que los helicópteros, el Marine One, dañen el jardín sur del complejo presidencial. Esto, según medios estadounidenses. Y la noticia se canta así. Todavía no han acabado el detalle del salón y estos ya están proyectando otros grandes proyectón. ¿Qué te parece? Bad, bad, bad. Very good, very good, very bad. Very, very, very, very bad. Es que le metí un very good ahí en medio porque está bien que cuiden el jardín. No, porque yo me acuerdo que el helicóptero aterrizaba en el jardín, ¿se acuerdan? O sea, aterrizaba en el meritito jardín y dices tú, no, espérate, pues ahí se va a secar. Nunca se secó, pues tienen buenos jardineros, eso sí. Seguimos con la noticia, seguimos con la información. Se da a conocer el primer éxito comprobado de un antiviral oral para prevenir la enfermedad COVID-19. Está bajo revisión en este momento de las agencias sanitarias, el FDA en Estados Unidos y la EMA en Europa, para su distribución. Pero es de vía oral y ya es exitoso. Esto sucedió en Japón y ahora lo quieren importar para estos lares. Todo sea porque no nos dé aquello. Muy bien, muy bien. Este es buen medicamento. Se ha probado allá en Japón para el COVID. No te agarre. Este es grande notición. ¿Qué te parece? Fine, fine, fine. Very good, very good, very good. Ahí vamos. China ha acordado ir en... No, ya, o sea, allá en la China están pero bien pesados porque ¿saben qué está pasando? Bueno, intensificaron el comercio de productos agrícolas estadounidenses. O sea, van a comprarnos una serie de carne, de res, hay productos de ave, todo eso lo van a comprar y hay buenas noticias. O sea, van a invertir más de 17, bueno, van a gastar 17 mil millones de dólares por año para el 2026 y se va a mantener el nivel para el 2027 y 2028. Esto según anunció la Casa Blanca este domingo, lo cual es una muy buena noticia para todo lo que, pues, es la producción de estas carnes y reses y aves, o sea, todo el producto agrícola. Está muy buena noticia. Y en más buenas noticias, China se comprometió a comprarnos mercancía. Mano a la bolsa se metió. ¿Qué

0: Muy bien. Oye, qué bien salió.
1: Bueno, ya regresamos con más familia. 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Regresamos. Regresamos con sopa de letras. Oigan, hay sopa de letras. ¿Quién quiere jugar? Es una palabra con 11 letras. Necesitamos a 2 participantes. Atentos, participantes, que estén truchas al 1-844-410-1075. Si quieres jugar a sopa de letras y adivinar la palabra secreta, esperamos tu llamada. Solicitamos a 2 personas.

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0: una vez más, somos la Chula y la Bestia, en ausencia de nuestra queridísima, amadísima Denise Reyes, que pronto estará con nosotros de nueva cuenta. Por el momento, pidió un día de recuperación, entonces esperamos mañana esté aquí en buena lid, ¿no? Pero miren nada más quién llegó. Por este lado tenemos a nuestra queridísima abogada. ¿Cómo estás, abogada bella, hermosa Leti Valencia? No, Leti está...
1: Hola, Paco.
0: Qué bárbara, ¿no? No. Luce, con todo respeto, abogada, muy, muy linda, ¿eh?
1: Ay, muchas gracias, qué lindo. Yo muy bien, muy contenta de estar aquí contigo y de ayudar al público, porque yo sé que ahorita todavía tenemos bastantes preguntas de inmigración y estoy aquí para aclarar sus dudas.
0: Pues fíjate que salieron muchas dudas respecto a los perdones, ¿no? Los sagrados waivers, como un inmigrante puede limpiar su historial, porque hay cosas que a veces... Pues hicimos en el pasado, ¿no? Hicimos en el pasado y se quedan ahí y queremos pedir el perdón. Hay cosas imperdonables, hay cosas que sí se pueden perdonar, pero ¿qué es un perdón? Iniciamos por el principio, abogada. ¿Qué es un perdón migratorio y para qué sirve? ¿Cómo lo usamos?
1: Claro. Un perdón migratorio es cuando una persona tiene alguna manchita en su historial criminal o migratorio donde ahorita están descalificados para la residencia, pero por eso crearon estos perdones, para que puedas pedir un perdón por esa cosa y luego puedas aplicar para la residencia. Mm. Puede ser por enfermedades, puede ser por entrada ilegal, puede ser por deportaciones, incluso hasta un castigo de 3 o 10 años. Así que es muy importante no autodescalificarse, porque muchas personas eso piensan, porque algo le sucedió a la vecina, a la comadre, y ahora piensan que lo mismo les va a aplicar. Lo importante es que busquen asesoría con un abogado para saber si califican para un perdón.
0: Me encanta, y para eso está la abogada, aquí presente. Ahora, abogada, se escucha que una persona puede pedir perdón y esperarlo dentro de Estados Unidos sin tener que separarse de su familia. ¿Esto es cierto y bajo qué condiciones se da?
1: Sí, esto es totalmente cierto, y esto es para personas específicamente que entraron de manera ilegal. La ley dice que si tú entras de manera ilegal no puedes pedir tu residencia aquí adentro, solamente las personas que entran con visa, aunque estés casado con una ciudadana o tengas hijos ciudadanos. Pero hay un perdón que se llama el perdón 601A para personas que entraron ilegal. Si te otorgan este perdón, entonces puedes salir de los Estados Unidos a tu entrevista en el consulado y no tienes que esperar afuera por 10 años. Y ese perdón se pide adentro de los Estados Unidos y también estás aquí mientras esperas la aprobación. Este perdón es muy útil para aquellas personas que están casados con ciudadanos o tal vez tienen hijos ciudadanos, pero debido a esa entrada ilegal no han podido arreglar.
0: Abogada, ¿qué es eso de probar que la familia va a sufrir mucho, y lo digo entre comillas, si deportan a la persona? O sea, ¿cómo se demuestra esto?
1: Es que cada perdón tiene un requisito, y típicamente el requisito es demostrar que tú tienes un familiar, ya sea tu esposa, ciudadano, residente, o tal vez tu mamá o papá que tengan la residencia o la ciudadanía, que van a sufrir si te llegaran a deportar. Tienes que demostrar que tú eres tan esencial en la vida de esta persona, porque les ayudas con su medicina, con llevarlos al doctor o con su rutina diaria, y por eso es tan importante que te otorguen este perdón. Mm. Si puedes demostrarle eso al gobierno, te aprueban el perdón, ya sea cualquier cosa, la entrada ilegal, una enfermedad o tal vez algún delito, pero ahora porque tienes ese perdón aprobado, puedes proceder con tu residencia.
0: Wow, cuánta información, abogada, muchas gracias. Oye, si alguien, última y nos vamos, por favor, última, si alguien usó papeles falsos, porque esto es como un hurto de identidad, ¿no? Me imagino, estás hurtando a papeles de un ciudadano americano para poder entrar ilegalmente al país. O sea, si mintió al cruzar la frontera hace tiempo, ¿hay forma de que esto sea perdonable, abogada?
1: Sí, totalmente. Si tú entraste a los Estados Unidos con una mica falsa o tal vez un documento que no te pertenecía, todavía puedes aplicar para la residencia, pero necesitas pedir ese perdón. Ahora, si usaste un acta de nacimiento de un ciudadano, te hiciste pasar por un ciudadano y eso fue después del año 96, eso no tiene perdón. Pero cualquier otro tipo de fraude o uso de documentos falsos lo pueden perdonar. Y hay un requisito muy importante, tienes que demostrar ese sufrimiento extremo a un familiar calificado, pero es importante pedir tus follas con un abogado, dejar que un abogado someta ese perdón para que puedas tener una alta probabilidad de éxito.
0: Dijo follas, no joyas, señora, por Dios.
1: No,
0: sí, follas. Okay, abogada, muchísimas gracias, te abrazo.
1: Gracias, un placer.
0: Bueno, familia.

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Pues wow, toda la información del mundo del espectáculo resumida de una sola toma. Aquí en La Chula y la Bestia, en ausencia de nuestra querida Denise Reyes, pues es rápido el chisme que les traigo. Lo que pasa es que ya aseguran que Luis Miguel no está hospitalizado en Nueva York. La periodista Marta Figueroa afirmó que consultó el artículo cercano del actor, un círculo muy cercano, y dicen investigaciones de ese círculo cercano que no, que la noticia era falsa. Yo como que me lo sospechaba. No, no es cierto. Yo fui de una de las personas que dijo, sí, sí está. Denise Reyes había dicho que ella creía que no. Por cierto, la que sí ahorita necesita una oración es Denise, que se sienta mejor. Denise Reyes, que está en un día de repuesto. O sea, se está recuperando. Pero estará con nosotros muy, muy, muy prontito. Otra de las noticias del mundo del espectáculo que habíamos dicho en el boca de todos es la de Shakira. Más de 60 millones de dólares le regresará Hacienda de España. Sí, por aquel asunto del fisco y de los taxes y de los impuestos en los que se vio involucrada en el 2011, ¿usted se acuerda? Bueno, pues ahora salió todo a su favor y le regresarán una muy buena lana. Esa es otra de las buenas noticias. Otra de las cosas que me dejó sin aliento y lo quiero compartir con ustedes. Quiero que escuchen esto que les voy a poner. Escúchenlo muy bien, escúchenlo muy bien. Y me dicen, ¿quién creen ustedes que es esta persona? ¿Ok? Lo voy a poner y ustedes me dicen, mentalmente, no tienen que marcar, nomás mentalmente, escuchen esto y digan, ¿quién es esta voz?

Ok. Sabemos de quién es la canción. Sí, claro, lo sabemos. No es la intérprete que regularmente canta este tema. Es otra persona. ¿Ya saben quién es? Escucharon el vocerrón, ¿verdad? Bueno. Señores, señores, noticia del fin de semana que se convirtió viral el fin de semana y todo el mundo estaba sorprendido, no nada más de su voz, sino de su físico, de su espectáculo, de su nueva forma. Estoy hablando de ni más ni menos de la comediante Perla, mejor conocida como la India Yuridia. Usted la ha escuchado con monólogos, el famoso monólogo de la carne asada, de las tres salsas, una que pique, otra que no pique y otra que pique más o menos. Es la misma persona que está interpretando este tema musical. ¡Impactante! Yo creo que un poco más que eso. Señores, señores, a mí me impresionó la calidad de voz. Pero bueno, esto, la verdad, me da mucho gusto que más comediantes y gente del mundo del espectáculo se esté aventando a hacer cosas nuevas. Vamos con música, familia, y regresamos con más. Somos La Chula y la Bestia.

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de fiesta. El aplauso, señoras y señores, en el estudio. Pero por supuesto, con ganas, ¿verdad? Con mucha alegría, algarabía. Gracias, gracias. Gracias, gracias. Gracias, gracias. Ya. Cambio poco. Oigan, bienvenidos a La Chula y la Bestia. El día de hoy, servidor Paco Rodríguez, by itself. O sea, solapa, solitario. Mi compañera y amiga Denise Reyes se tomó el día para recuperación de un fin de semana largo y exhausto. Ustedes saben que están sucediendo cosas fuertes también en su familia y hemos estado orando por su mami, que ya afortunadamente salió muy bien. Ahora ella pues pasó, creo, por una cosita de resfriado o algo así, pero ya va a estar mejor, ¿no? Digo, no sé los detalles, pero mañana tendrá oportunidad de platicarnos. Señores y señores, por nuestra cuenta le damos la más cordial bienvenida a este espacio donde platicamos a gusto de ciertos temas, de ciertas cosas. Por ejemplo, los días nacionales. Hoy es Día Nacional de no lavar platos. O sea, señora, señor, que la leona de la casa no lo ponga a lavar trastes el día de hoy. Y viceversa. Señora, si usted es la que lava los trastes en su hogar, que el día de hoy ni sus hijos, ni su señor esposo le pongan a hacer esa tarea, porque es Día Nacional de no lavar trastes. Sí, señor, se dijo aquí, se dijo ahora. ¿Y sabe qué? Para no lavar trastes, para no ensuciarlos, hay que pedir fuera. O sea, no nada más no va a lavar trastes el día de hoy, sino que hay que comer fuera, que la lleven a comer, ¿cómo no? No, que ya el fin de semana se gastó y que usted se merece que la lleven de nueva cuenta. ¡Sí, señor! Gracias. Vamos a recibir al Gallitos porque ya ha estado con nosotros. Entonces ahorita le vamos a dar la más cordial bienvenida para que nos informe de todo.

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0: Familia de La Chula y la Bestia, bienvenidos todos. Es un placer saludarles, su seguro servidor y amigo, ¿qué digo amigo? Casi hermano, Paco Rodríguez, en ausencia de mi compañera Denise Reyes, que está indispuesta, pero el día de mañana estará mucho mejor ya con todos ustedes y entre ustedes. Nosotros estamos muy felices de tener a nuestro gallito Sport. Finalmente, o sea, lo anuncié, lo adelanté, lo dije. Se hablaba aquí con las diligencias. Denise Reyes le hizo un casting. Denise Reyes le hizo casting al gallito Sport y finalmente lo tenemos aquí. Recibámoslo con aplauso, con ritmo y algarabía, como se merece el gallito Sport. Gallito, bienvenido. ¿Cómo estás, compadre?
1: Gracias, gracias, Paco Rodríguez. Un placer estar, mire usted, con la Bella y la Bestia, sí señor, uh-huh. En este ya lunes 18 de mayo, y tenemos toda la información deportiva. Mire usted, llegó a su fin el torneo MX, sí, el fútbol mexicano llegó a su fin, este torneo relámpago, pues ya terminó, y ya tenemos los finalistas, quiero decir.
0: Te digo.
1: Ya los semifinalistas ya, ya caminaron, ya caminó el equipo de Chivas, ya caminó el equipo de Tuzos del Pachuca, así es que ya está la gran final con fechas y horarios. ¿Quién estará jugando la gran final del fútbol mexicano? Mire usted.
0: Ya.
1: Los quítatela. Pumas del UNAM.
0: Quítatela, sí, por Dios, quítatela. ¿Qué van a hacer? El ridículo seguramente es lo que van a hacer.
1: El equipo de universidad, sí, estará en esta gran final frente a la máquina del Cruz Azul, que eliminó a las Chivas Rayadas del Guadalajara. Sí, les arreglaron su asunto y ya el chiverío estará viendo la gran final desde la sala de su casa. Bien, pues entonces...
0: No me parece, nada de esos comentarios me parecen, hijo, ¿eh? O sea, ni uno de esos comentarios, nomás sí, ya perdieron y pasamos a otro sitio. O sea, ya, compadre, por favor.
1: Bueno, discúlpame, señor Paco Rodríguez, yo sé que eres Chiva de hueso colorado, pero así está la situación. De acuerdo, la final de ida, que es el jueves, mire usted, 21 de este mes, será a las 20 horas, hora de México, y para nosotros las 19 horas, que viene siendo las 7 de la noche, el jueves.
0: Jueves.
1: El partido de ida.
0: Listo.
1: Ok, y va a ser ahí en Ciudad Deportiva, puesto que la máquina del Cruz Azul ya no puede jugar en el Estadio Azteca, porque ya se lo entregaron a la FIFA para el próximo Mundial. De acuerdo. Y la final de vuelta será el próximo domingo 24 de este mes, a las 19 horas tiempo de México, entonces 18 para nosotros, bien, que viene siendo las 6 de la tarde tiempo del Pacífico, señores.
0: Muy bien.
1: Pumas frente a Cruz Azul, y por supuesto que estaremos viendo cómo los universitarios levantan el trofeo
0: velo.
1: Este torneo, o sea, de la Liga MX. ¿Qué le parece?
0: Él está creyendo que ese equipo rascuache que pasó de puro milagro, estadísticamente no tiene con qué hacerle frente. Oye, el Cruz Azul va por todas, Paco, las canicas.
1: No, y sabes que lo dices bien, ¿eh? La verdad, el favorito es el equipo de Cruz Azul. Pumas avanzó solamente por la ventaja de que quedó en primer lugar con dos empates. Empató con el América los dos partidos y en el global empató con Pachuca. No ha podido ganar ningún partido en esta liguilla, pero wow, le valió que terminó como superlíder. Entonces, por esa ventaja, avanza a la gran final el equipo de Pumas.
0: Gracias, Benito.
1: Y
0: gracias.
1: En otras notas.
0: Ya no tenemos mucho tiempo, pero nos queda pendiente. ¿Qué nota? ¿Qué nota nos queda pendiente, hermano?
1: Estaremos hablando del Mundial, porque ya arranca el próximo 11 de junio. Bien. El Mundial. ¿Qué partido? De eso estaremos platicando y mucho más, Paco Rodríguez.
0: Muchas gracias, Gallito Sport. Ahí estuvo el Gallito Sport. El aplauso para despedirlo. ¡Qué bárbaro! ¡Qué bonito! Hasta que alguien da noticias deportivas seriamente bien, ¿eh? Gallito, gracias, un abrazo, hermano.
1: Que tengan excelente tarde, sigan con La Bella y la Bestia.
0: La Chula, señor, La Chula. Ay, Dios mío, ¿qué digo? En fin, familia, vamos a... y venimos. Atención, por favor, que ya regresamos. Mira, tenemos una plática en confianza muy pendiente que sí, promete bastante. Y son esas historias de emergencias. Ahorita te lo explico todo al regresar. Regresamos con un tema.

Señores, señores, ya estamos de regreso en un tema en confianza. Hay muchas cosas, señoras y señores, de platicar. Y el día de hoy estábamos pensando, bueno, más bien yo me estaba acordando de aquellas veces que nos pasaron ciertas cosas que nos hicieron llamar al 911. O sea, hay ciertas situaciones en la vida que nos ponen ciertas cosas que dices tú, esto, o sea, tengo que reportarlo. El día de hoy en La Chula y la Bestia, señores, señores, vamos a platicar de estas historias de 911. La historia donde tuviste que marcar a 911. Yo les voy a platicar la mía. A mí me ha tocado marcar varias veces al 911. A mí me ha tocado marcar varias veces. Y 911, reconozcamos que es la línea de emergencia de Estados Unidos para el auxilio policial, ¿no? Eso es lo que significa el 911. Pero pues hay situaciones que la vida te pone que dices tú, ves, viste algo y dices tú, esto lo tengo que reportar porque soy el único que está aquí o porque me tocó verlo a mí y tengo que tomar acción. A eso te estoy invitando el día de hoy, a que nos cuentes la historia cuando tuviste que tomar acción y marcar el 911. A mí pasó una vez que yo iba manejando y de repente manejando empecé a escuchar como unos gritos. Ok, gritos, gritos. Y yo dije, ¿de dónde vienen esos gritos? ¿Alguien está cantando por ahí estas casas? Y así yo iba así medio extrañado y de repente me doy cuenta que en el carro de enfrente iban como manoteando y me doy cuenta que eran ellos los que estaban gritando. Al volante iba una mujer y en el copiloto iba un hombre. En el asiento de atrás iba un niño. Ojo con mi historia. Yo escuché los gritos y pelé el ojo enfrente y empecé a ver más de cerca. Y en ese momento veo que el hombre empieza a arrojar manotazos hacia la persona que estaba conduciendo, que era aparentemente una mujer. Y yo dije, esto es una familia y aquí hay un pleito muy grande y ya hay golpes. Acto seguido, yo empiezo a seguir muy precavidamente el carro y empecé a llamar al 911. O sea, yo empecé a llamar al 911 y dije, ¿saben qué? Estoy siguiendo un carro de tal color, placas tal, y acabo de ver que están manoteándose y el hombre le pegó a la mujer y está perdiendo el control la mujer del carro. No. De volada se pusieron cartas en el asunto, pasaban patrullas cerquitas y yo les decía, no, es por tal calle, vamos hacia el sur. Y total, le cierran el paso al carro, bajan a mi compadre y veo que se lo suben a la... Ya le tomaron declaración a la mujer y todo. Yo ya me fui y yo ya no vi el resto. Pero sí, desafortunadamente o afortunadamente me tocó ver eso. Y tuve que llamar al 911. Esa es la historia que yo les quería compartir. Ahora, ¿hay alguna historia que tú hayas visto? Ojalá y no hayas estado en ella. Ojalá no hayas estado. Pero que tú hayas visto y que te hizo marcar al 911. El día de hoy, en un tema en confianza, queremos platicarlo con ustedes. Así es que, familia, invitados todos a marcar. El teléfono es tuyo al 1-844-410-1075. El teléfono está sonando. 1-844-410-1075. Y regresamos con más, señores, señores. La plática se va a poner buena. Somos La Chula y la Bestia. Denise Reyes está enfermita. Oren por ella, por favor. Regresa mañana. Ojalá que regrese mañana. Todo está bien.

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0: Familia, bienvenidos una vez más. Sí, somos La Chula y la Bestia. Un servidor, Paco Rodríguez, en ausencia de mi compañera y amiga Denise Reyes, que está un poquito indispuesta, pero el día de mañana estará con nosotros. Espero que todo esté muy bien. Sigan orando por su mami, por favor, que sabemos que está pasando por temas, ¿verdad?, de salud, que ya está mucho mejor, por cierto. Bueno, gracias a todos por su apoyo, por su amor y por su cariño. Familia de VIX, bienvenidos una vez más. Canal 702, estamos en vivo y en directo. Vámonos con las llamadas telefónicas, porque hay muchas historias en este tema en confianza. El día en que le tuviste que llamar al 911. Comenzamos con Marcela, que ya nos llamó. Marcela, bienvenida. Marcela, gracias por comunicarte con nosotros.
1: Hola, buenas tardes.
0: Buenas tardes.
1: Pues yo le tuve que llamar al 911 porque iba llegando yo a mi casa del trabajo y en cuanto me meto tú así en el driveway, ajá, alcanzo a ver que hay un hombre acostado ahí en mi yarda, enfrente de mi casa.
0: ¿Cómo crees?
1: Y yo me quedé como que, ¿qué está pasando? Y, pero sí, ¿no? Acostado muy, muy a gusto, pero pues yo me imaginé, o está tomado, o está drogado. Entonces me quedé así y llamé luego a la policía y les digo, hay un hombre acostado en mi yarda, no sé quién es, eso que el otro. Y me dicen, okay, descríbemelo. Pues ya lo describí y todo. Ya pues me metí, dije, me voy a meter a mi driveway ya dentro, atrás del patio. Me bajé, me metí a mi casa y yo por la ventana lo seguía viendo con la policía en el teléfono. ¿Y qué está haciendo? Pues ahí sigue acostado, no está haciendo nada. Y de pronto pues creo que como que se quería parar, pero pues no podía.
0: Dice, aquí no dejan dormir.
1: Como que se quiere, sí, digo, como que se quiere parar. Para hacerte la larga, ese hombre ya después se levantó muchicho, empezó a caminar y se fue así como de rumbo al otro lado de la cuadra y nunca la policía llegó.
0: No llegó.
1: Hasta que después llegaron, en serio, ya después llegaron y dicen, ¿dónde está el hombre? Y digo, pues ya se fue.
0: Tampoco los iba a estar
1: caminando por ahí por la calle.
0: Tampoco los iba a estar esperando, dijo.
1: Pues tampoco. Sí, no, claro. Yo me quedé así como, ¿qué onda?
0: No, hombre.
1: Sabía, dije, que tal si se quiere levantar y se quiere meter a la casa, pero bien chistoso que yo nada más volteé y dije, ¿y ese hombre qué está haciendo dormido?
0: Debe ser aterrador también ver a alguien que no conozcas, ¿no? Oye, muchas gracias por tu historia. Qué bueno que ha terminado en nada y en risas, que ya nos podemos reír de esa historia. Te abrazo, amiga. Gracias por llamarnos. Tenemos más llamadas. Miren, por este lado vamos a escuchar a una amiga que dijo que mantengamos su nombre en anonimato, lo cual vamos a respetar. Amiga, bienvenida. ¿Qué te pasó a ti? ¿Cuál es la historia donde tuviste que marcar al 911? Cuéntanos.
2: Bueno, esta es una historia que fue verdad, fue en el 2019 con el tiempo del COVID. Yo vivo cerca de una funeraria y lo que pasa ahí es que cuando empezó a llegar la gente, yo creo que eran pandillas. Llegó mucha gente de pandilla, eran como 50 gentes, pero en el estacionamiento es donde hacían lo de la funeraria, lo de para hacer la misa y todo. Llegó banda, llegó mariachi, llegó un norteño y todo, pero se oían unos gritos y todo. Nosotros no sabíamos qué hacer porque era mucha, mucha gente de pandilla. Resulta que pues tuvimos que yo hablé a la policía, vinieron, hubo balacera.
0: Ay.
2: Yo creo que fueron como unas 10 patrullas hasta el helicóptero y todo. Fue una cosa que yo digo que no inconsciente, yo creo que les llamaron la atención porque en las funerarias nada más permitían 10 personas, era todo lo que permitía. Y aquí nosotros pues veíamos muchas cosas que pasaban porque funeral tras funeral empezaban desde las 6 de la mañana hasta la madrugada, terminaban los funerales, eran como 5, 4, 3 funerales, muchos. Pero esa vez sí nos asustamos porque pues aquí alrededor vive niños, vive gente mayor. Es una parte donde estamos nosotros que ya la gente, pues casi 40 años, gente que ya es retirada, veterana, y sí nos preocupaba porque estamos cerca de la funeraria y nos preocupaba más bien por la tranquilidad de nuestras personas. Y gracias a Dios que llegó la policía y paró todo esto.
0: Bendito Dios, y qué bueno que activaste y marcaste. Amiga, te agradezco y gracias por compartirnos tu historia, ¿eh? Wow, qué
2: gracias
0: cosa.
2: A ustedes y saludes a la mamá de Berenice, que por favor, que esperemos en Dios que se recupere pronto.
0: Así es, ahí va muy bien, ¿eh? Muchas gracias, hermosura. Oye, vámonos con, ¿tenemos más tiempo? Ya se nos fue el tiempo. Ok, vamos a quedarnos con nuestra familia de VIX conectados y a escuchar el resto de las historias, mientras quédate con más en La Chula.

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Ay, Dios mío. Parece uno pulpo aquí, mire, picando tanto botón, ¿verdad? Pero bueno, estamos acompañados de ustedes y ustedes de un servidor. Soy Paco Rodríguez de La Chula y la Bestia. En ausencia de mi compañera Denise Reyes, que yo sé que esa voz bella, elegante, aguardientosa de mi amiga se extraña. Pero mañana yo creo que ya estará con nosotros. Ojalá se encuentre muy bien. Está reponiéndose de un largo y arduo fin de semana de trabajo, pero ya estará con nosotros pronto. Hablando de esas cosas interesantes del bienestar, yo quiero recordarte que eso es bien importante, porque vamos a organizar Univisión Contigo, un evento donde te vamos a dar muchas herramientas de bienestar. 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Hablando de cosas interesantes, hoy hay dos días internacionales. El Día Internacional de la Apreciación al Museo de tu ciudad. Entonces, aquí en Los Ángeles, California, donde tú vivas, seguramente hay museos porque es cosa de cada ciudad. Cada ciudad tiene que tener su museo. Entonces, por pequeña que sea. Entonces, si tú tienes un museo cerca, hoy es un buen día para hacer una excursión nocturna por un museo. Hoy es Día Internacional de los Museos. Aquí hay bastantes opciones de los museos. Pero hay otra fecha que me llama más la atención. Bueno, no más, pero por igual de estilo. Es el Día de la Apreciación a las Plantas. Si tú eres la señora de las plantas y tienes muchas plantas en tu casa, pues felicidades. Hoy es el día tuyo y de ellas, de tus plantas, porque riégalas, aliméntalas, fumígalas, límpialas, cuídalas. Dales luz, dales amor, ponles música. ¿Cuál es el hábito que mantiene viva a tus plantas? Esa es una pregunta que te la dejo en el aire. No tienes que marcar ni nada, pero te la dejo en el aire. ¿Cuál es tu planta favorita? ¿Cuál es tu hábito favorito con esa planta? Hay gente que les habla. Sí, que les habla bonito a las plantas. Hay gente que les pone música a sus plantas. Hay gente que compra plantas y no las cuida. Y luego dice, ay, no, es que a mí no se me da eso, yo no tengo ni mano para las plantas, fíjate, no tengo mano para las plantas, a mí se me mueren todas las plantas se me mueren. Ay, pues cómo no se te van a morir si no las riegas, por Dios, hay que regarlas. Entonces hoy, si tienes una plantita ahí o eres la señora de las plantas que acumula y acumula plantas,

0: Familia, bienvenidos a La Chula y la Bestia. Estás escuchando, por supuesto, tu estación favorita. Ya lo sabes, que tenemos a la vuelta de la esquina el Golfest, que ya lo platicamos, que más adelante tenemos muchas más sorpresas. Pero en lo que está en boca de todos, no solamente es el Golfest, que sí, ya todo el mundo está hablando de él, sino también aquí en La Chula y la Bestia, lo que hay que, o sea, lo que hay que escuchar, lo que es la vida, ¿no? Cómo da vueltas y a veces te sorprende entregándote lo mejor de ella, de la vida, me refiero. La historia es de Shakira. Logra una victoria y un antecedente pocas veces visto contra Hacienda en España. Esta historia de la justicia, pues ordena devolverle un poco más de 60 millones de dólares, lo cual a mí ya me parece extraordinario, porque no nada más es absuelta del caso que tenía de pagar una gran multa de taxes. ¿Se acuerdan? De esto viene desde hace ya varios años, pero ella se defendía como una loba boca arriba. Sí, en esa no es gata boca arriba, get it, es loba, porque ya ves que es la loba. En fin, luego explico el chiste. La cosa es que qué bonita historia esta, redondita, una cosa bella, que a Shakira la absuelvan, y no solamente eso, sino que le regresen un billete. El aplauso, señoras y señores, para Shakira.
1: ¿Cómo no?
0: ¿Cómo no? Aplauso de pie, por supuesto, bien por la loba, que desde el 2011 traía esto arrastrando y como una preocupación y dimes y diretes, pues finalmente ya se logra esto. Vamos a ver en qué otra se mete, pero por el momento es absuelta y por el más momento le regresan su lana, o sea, una buena lana. Bien, Shakira, muy bien, muy bien. Señores, señores, damas y caballeros, con ustedes un elemento de este show. Gracias. Ya, Dios mío, ya. Qué exageración de presentación, productor, me pones. Esto es La Chula y la Bestia, regresamos.
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0: se acabó el show para el día de hoy.
1: El final se acerca ya. Te lo diré sinceramente.
0: Oh my God.
1: Presta

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0: Qué gusto saludarte nuevamente. Esto es El Placer de Vivir y te prometo que el día de hoy pues va a ser un programa diferente, porque la gente, dicen que la gente se dice y se asegura, o se dice y se supone, porque hay gente que lo asegura y hay gente que lo supone, y hay gente que lo dudamos, que la gente ya no sabe ligar. El día de hoy vamos a compartir por qué mucha gente afirma eso. Sobre todo, pues, sobre quienes les ha ido mal en la feria, pues ya sabes que así se expresan. Quienes les ha ido re bien en el arte de ligue dicen, no, eso es una mentira. Y quienes les tiene sin cuidado dicen, pues mira, la verdad no sé. Pero el día de hoy vamos a platicar sobre ese importante tema y le pido a la gente que quiera participar conmigo que se ponga en contacto en el +52 8128 610 170, que es el WhatsApp. Nada más envíame un WhatsApp y dime, quiero opinar sobre ese tema tan importante, porque lo viviste, porque lo estás viviendo con tus hijos, porque porque probablemente te ha ido muy mal con la gente con la que has intentado tener una relación.
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0: Rompe tu paciencia. Y sí, también duele el ego. Porque no siempre te vas por falta de amor. A veces te vas porque no te estaban eligiendo. Ah, pero es bueno entender esto. Irte no es perder. Es dejar de perderte. Y te dejo esta frase. A veces el acto más valiente es decir, hasta aquí. +52 8128 610 170, ándale. Y comunícate conmigo, yo te voy a preguntar y aquí me habla calzón quitado. Ahorita volvemos.
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0: Te voy a decir las tres razones por las cuales se dice supuestamente y alegadamente que se ha perdido el romanticismo en muchos hombres y mujeres. Yo sí quiero ser parejo aquí. También ustedes, niñas, han perdido el romanticismo, y no generalizamos porque hay unas muy romanticonas todavía. La primera es lo que dijo Joel hace ratito en el primer bloque. Pues las aplicaciones. Las app múltiples que existen actualmente para ligar por catálogo. O sea, mira simplemente el Instagram. ¿Sabes cómo te mandan el ligue? Te ponen un hola. Y, ¿verdad? ¿Sí o no? Últimamente, a ver.
8: Sí.
0: A ver, si yo te saco una foto haciendo ejercicio, sí, nada más me ponen hola, gente que ni me sigue, y nada más me ponga en solicitudes, hola, a ver si pica el anzuelo.
8: Es válido.
0: Oye, pero hola, ¿cómo estás, doctor? Qué gusto saludarte, te sigo. No, hola, si hay gente que no te sigue. ¿What? Es un ligue ese.
8: Eso es ligue, es empezar pero una conversación.
0: Pero qué bonito sería, oye, face to face. Se busca la gratificación instantánea. A ver que tengamos muchas opciones. Ahora, ¿cuánta gente anda ligando con uno, con otra y con otra y con otra simultáneamente? Y conozco a alguien que hace eso. Que aparte, ¿sabes qué? Se pone en una hoja a poner para que no se le olvide qué le dijo a una y qué le dijo a otra. Y está ligando con 3-4 al mismo tiempo a ver con cuál se queda. ¡Sas! Claro que pues, es pirujeada. La 2, el miedo al rechazo. Pues físicamente, o llegaste tarde a la repartición de carisma y galanura, o crees que llegaste tarde a la repartición de carisma y galanura, porque hay gente que no está fea, se siente fea, y en la era de las redes sociales un mal acercamiento puede volverse público, y esto genera una parálisis que hace que muchos prefieran no arriesgarse a verse en persona. Entonces mejor, mira, si no le agrado, pues nada más me da como a la derecha o a la izquierda. Y la tercera, la falta de práctica social, según yo. Después de la pandemia, porque pues claro, acuérdate cómo nos encerraron. En la pandemia y el aumento del teletrabajo o el home office.
8: No, y también el miedo a salir.
0: Sí, es cierto, la gente también no salía tanto a bares. Pues como que perdimos como que la capacidad de... La pandemia sí afectó en eso. No siempre sacó la mejor versión de nosotros, a veces sacó la peor. Y así como el músculo, lo que no practicas se atrofia, se seca y se cae. Y si perdiste ese tipo de facilidad que tenías antes para ligar de esa manera por la pandemia, porque ahora mucha gente se quedó home office. Hay muchas personas que siguen trabajando desde sus casas y no se socializan tanto, pues, y trabajan hasta altas horas de la noche y los días fines de semana terminan muy cansados. Oye, se pierde la chispa, desafortunadamente, y te acostumbras a estar frente a un computador. He dicho, vamos con la nota de Joel, que espero que me sorprendas el día de hoy.
8: Vamos a hablar acerca de esta nota, doctor, que se ha hecho viral a través de las redes sociales. Usted en rayones, en los ranchos, ha visto las famosas luciérnagas.
0: Me encantan.
8: Qué bonitas
0: son
8: las luciérnagas.
0: Julio.
8: Sí, y es que las luciérnagas son esos escarabajos, así los describen. Yo no sabía bien ese detalle. Son escarabajos, aunque mucha gente piensa que son mosquitos o moscas. Son escarabajos y su luz es una reacción química natural que tienen y se llama bioluminiscencia. Y hace que la luz fría, que casi genera un poquito de calor, hace que ellas se puedan encender un poquito. Pero la mala noticia es que la ciencia o los científicos están diciendo que están desapareciendo. Están en peligro ya de extinción.
0: Yo me acuerdo cuando era niño que había miles de luciérnagas en el campo.
8: Sí.
0: Y últimamente veo menos.
8: Mucho menos, doctor.
0: ¿A qué se debe?
8: Se debe a que enfrentan este grave peligro de extinción a nivel nacional, a nivel mundial e internacional. ¿A qué me refiero? Los pesticidas que existen, los pesticidas, esta expansión urbana, las actividades humanas como el ecoturismo, que está descontrolado, que hay muchas personas que ya van, suben a los cerros y espantan a este tipo de insectos que nos podemos encontrar y que son una maravilla. O sea, los factores que dicen los científicos es turismo descontrolado, los pesticidas, que actualmente hay muchísimos que eso dañan, por supuesto, a que ellas se puedan reproducir, que puedan estar en los hábitats naturales de ellos, la pérdida de hábitat y la contaminación lumínica. O sea, hay mucha luz ahorita que por eso ellas ni se encienden, están apagaditas, están como insectos normales.
0: Qué triste eso.
8: ¿Sí?
0: No te despegues de esta estación. Nos vamos por unos momentos, pero regresamos por el placer de vivir.
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0: que te pueden servir para ti, que puedes afirmar que se está perdiendo el arte de ligar. Pues es que exista cierta curiosidad, pero genuina. Mira, no hay nada que atraiga más a una persona que ver que te interesas por él o por ella. A ver, cuéntame de ti. Si tú estás hablando más en esa cita que tú quieres que no se quede en una única cita, y hablas más de ti y no dejas hablar a la otra persona, perdiste la oportunidad de utilizar el primer tip. Pues así serás. Pero por hablar, por andar de habladora, de hablador, olvídate, ya no le interesaste tanto. Habla más de ti. Y ya que terminaste de hablar, what about you? Ahora sí, dime de ti. Y así los dos, que sea un pimponeo bonito. Tampoco te vas a quedar callada. No, no pienso hablar, quiero que me platiques más de ti. Tampoco te vayas al extremo. No se trata de tener una frase de apertura perfecta, sino de saber escuchar de verdad, hacer preguntas que demuestren interés por la otra persona. El segundo tip que te tengo es la lectura del lenguaje no verbal. Saber cuándo hay una apertura por parte de la persona. Si ves que está volteando a otro lado, si se la pasa viendo su celular o viéndose a la puerta, y la punta del pie, si tiene la pierna cruzada, hombre o mujer, está hacia la puerta, es que ya se quiere largar. Si mueve las llaves, si está inquieta, inquieto, pues ¿cómo va a haber seducción ahí? Te está diciendo con su cuerpo, sin hablar, que no le interesas. No me digas que no te das cuenta cuando a alguien no le interesas. El cuerpo grita lo que la boca calla. Y la tercera, autenticidad, pero también aderezado con sentido del humor. Si vas a contar tu historia, te pido por favor que no sea una historia donde eres la víctima eterna. No empieces a sacar toda la lista de tus ex, de lo mal que me trataron, de que me maltrataron, de que no son. Pues nada más he tenido dos parejas. Pues es que ya estoy vieja. No, ya empezaste mal, te embarraste, mensa. No seas bruto. Viejos los cerros y reverdecen. Ni te había visto viejo ni vieja y tú te estás autonombrando así. Por si no te veías, ya te ves. ¿O no? Gaby, querida, te saludo con gusto hasta Utah. ¿Cómo estás, Gaby?
1: Muy buen día,
0: Gaby. ¿Cómo estás? A ver, platícame, Gaby. ¿Por qué le pones el guajolote a Gaby? Joel,
2: pues es que una cosa le dicen.
0: O se atarantó, pues déjala.
2: Una cosa le dicen.
0: Oye, Joel, que no, otra vez.
1: Yo te quiero mucho.
2: Yo también te quiero, amiga. Gaby, mira.
0: Yo que tú ya no lo quería.
2: No, Gaby, con todo respeto. Gaby, mejor dinos cómo es tu segundo nombre.
0: ¿Gabriela qué?
1: ¿Yo? ¿Mi nombre? Uy, Dios mío. Ándale. Dolores.
0: Ay. Bueno, Gaby, cuéntanos, ¿te ha ido mal en el amor o te ha ido bien? Platícanos.
1: No, bien, doctor, muy bien.
0: Muy bien, de veras.
1: Y es muy cierto lo que usted dice, es muy cierto lo que usted dice. Si no hay romance, si no hay, pues ¿para qué? O sea, chao, bye, el que sigue.
0: Sí, ¿a ti te gusta pero, que te, detalles
1: pero a
0: que
1: mí
0: tengan?
1: Me gusta.
0: Sí, ¿qué te gusta?
1: Bueno, es que la mujer necesita esos detalles. Mire, ya se acabó el romanticismo, ya no hay esas serenatas, eso de antes. Yo lo viví con mis tías, doctor. Yo, y la que salía a la ventana era yo a escuchar las serenatas, porque pobre de las que se levantaran, porque mi abuela tenía ahí una vara.
0: No
1: por
0: me
1: si
0: digas
1: se levantaban
0: eso.
1: A escuchar.
0: O sea, por si la serenata no era para ti, Gabriela.
1: Pues no, pero pues yo estaba chiquilla, tenía como unos 5 años y yo era la que
0: estaba
1: en la ventana.
0: ¿Y tú ahí estabas viendo al mariachi
1: pues,
0: o al trío? ¿Qué llevaron, mariachi o trío?
1: Trío,
0: qué romántico eso.
1: Muy romántica, imagínate.
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2: Abrazas el peluche.
0: ¿No sientes bonita que te regalen un bonito? ¿No sientes bonito?
1: No.
0: Que te digan. A ver, mira, ahí te va un peluche con.
2: Ahí te va música.
0: Mira, ahí te va un peluche.
1: No, yo no soy de peluche.
0: Escucha, Gabriela, espérame. Ahí te va un peluche con intención.
2: A ver, dale.
0: Gaby.
1: Dígame.
0: Yo sé que no te gustan los peluches, pero cuando venía para acá vi este. Y sé que duermes sola. Y te quiero pedir un favor bien grande, Gaby. Antes de dormirte, abrazas este peluchito y piensas en mí. ¿Sí?
1: Ándele,
0: reina. Hasta las piernitas les temblaron. Mire. No, que no le gustaba. Ahí sí te gustó el peluchito.
1: No me gustan los peluches.
0: Porque te dan alergia, Gabriela, ¿o qué fue?
1: A mí sí me gusta. Exactamente. Es puro, imagínese, y luego estarlo lavando.
0: No, aparte, llena de tierra. No vayas a colgarme, Gaby, ahorita, porque viene una persona. No me cuelgues, espérame tantito. Gaby, hasta Utah. Claro, te saludo con todo mi cariño. Mañana estoy en Torreón, Coahuila, y pasado mañana Saltillo, Coahuila.
2: No, es Gaby, es Gaby, hizo ruido.
0: Ahí está Gaby todavía, ahorita venimos, no te vayas. Esto es el placer de vivir. Ahorita venimos.
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0: Tengo en la línea 1 a Gaby desde Utah. En la línea 2 desde Los Ángeles, California. Bueno, San Diego, porque dice que vive más cerquita de San Diego que de Los Ángeles. ¿Cómo te llamas, amiga? Porque Gaby la tengo en la línea 1 y dice que ya se perdió el romanticismo. ¿Tú cómo te llamas, amiga, en San Diego?
1: Bueno.
0: Hola, hola, ¿cómo te llamas?
1: Dalia.
0: ¿Dalia qué?
1: Rivera.
0: Válgame, Dalia.
2: Ay, a ver, en el WhatsApp dice Dalia Calezia.
0: ¿Por qué pusiste
2: Rivera?
0: Dalia Calezia en el WhatsApp? Aquí dice Dalia, Dalia Ay, Calezia.
2: Disculpa, una disculpa.
1: Es que mi segundo nombre no me gusta.
0: Vas para la pista. Ay,
2: la
0: por
2: pista.
0: Te fregaste, nada.
2: ¿Cómo te llamas?
3: Dalia Calezia.
2: ¿Y de dónde eres?
3: Vengo de Michoacán, pero me cambié aquí a Estados Unidos y ahora soy Calezia.
0: Mira, te has puesto el Calezia ya
2: por
0: llegando.
2: Calexico.
0: Porque vivías en Calexico, en California, por ahí. No fue por eso, Dalia Calezia.
1: Oh, lo usó mi mamá porque me puse ese nombre, la verdad no me gusta.
0: ¿Y no lo mencionas nunca?
1: La verdad no.
0: Oye, tengo la línea 1 a Gaby, salúdense. Gaby, ahí está Dalia, Gaby.
4: Hola, Dalia.
0: Dice
1: hola, ¿cómo estás?
0: Dalia, dice Gaby que ya no existe el romanticismo.
1: Ay, claro que sí, es lo más bonito del mundo.
0: ¿Cómo que es lo más bonito del mundo? A ver, ¿sí crees que los hombres seguimos siendo muy románticos?
1: Sí, ya hay poco, la verdad es que se están exigiendo.
0: Ah, bueno, estás a favor
1: sí
0: de Dalia.
1: Pero sí los hay.
0: A ver, tú estás a favor de Gaby, que se ha perdido mucho el romanticismo.
1: Sabe que sí se ha perdido, pero siento yo que todavía hay muchos, pero sabe que como que de la, como dicen, de los más grandecitos. No, ahorita los chavitos ya no.
0: Ah, o sea, los que ya estamos macizos, los que ya no nos cosemos al primer hervor. ¿Qué es para ti grandecito, sí, Dalia Calezia, con K?
1: Pues ya arriba del 40. Ah,
0: gracias.
1: 35.
0: Cuélgale esta vieja loca.
2: Ay, Dios.
0: Vámonos a la fregada, cuélgamela. Oye, pues, ¿qué es para ti grandecito, Gaby?
1: No, o sea, que
4: de
1: no,
4: 45 para
1: no
4: arriba.
1: Son muchachitos, o sea, de que ahorita, por ejemplo, los más jovencitos, pues no, ya nomás te quieren pues ciertas cosas y ya, pero
0: ¿para
1: no
0: qué? ¿Para qué cosas, Calezia?
1: Pues, ¿sabe? Los curitos.
0: A los curitos, ¿qué?
4: En ay, esta catalepsia, Dios
0: hoy
4: mío.
0: Hoy la Gaby, hoy. Oye, Gaby, ¿qué opinas de lo que dice la Dalia Calezia? ¿Qué opinas?
4: Ay, Dios mío, pues yo pienso que esta catalepsia, ¿no?
0: ¿Oíste, Dalia?
2: Se va a enojar.
4: Es que, doctor, mire, las mujeres siempre vamos a ser románticas, sí, pero sí. los hombres solamente, como dice ella, mayores de edad, tienen más el sentido del romanticismo y de agradar a la persona o de poder conquistarla, de flirtear, como se dice, claro. O sea, de conquistar a la mujer con un flor o con palabras, un poema o una canción, inclusive okay, le falta dinero, pues bueno, pues la que la cante o que la tararíe o que no sé, la bocina o lo que sea. Pero en cambio, o sea, pues la gente de ahorita, pues no, yo pienso que la generación de nosotros es lo mejor que ha habido y conforme al futuro, o sea, estamos perdidos.
0: ¿Qué edad tienes, Gaby? ¿Qué edad tienes?
4: Yo ya tengo 50, doctor.
0: Apenas, mi reina, ¿cómo que yo ya? Me quitas lo de yo ya. Yo ya tengo.
4: Ah, ok.
0: No, tengo 50. Mucho. Dalia Calezia, ¿cuántos años tienes?
1: 45.
0: No, tiene 45, se le oye la voz más joven, pero
4: tiene 45. Entonces sabe.
0: Oye, Dalia, ¿a ti te gustan los peluchitos, Dalia?
1: La verdad, Dios. A mí sí, o sea, bueno, a mí me gusta, o sea, el detalle.
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10: Un abrazo.
1: Gracias a ustedes.
10: Bye, Catalexia. Bye.
0: Gracias. Oye, pero bien que la buleó la Gaby a la otra, la tuvo buleando.
2: Así no se deja.
0: No, no. Bye, Catalexia, le dijo. Ahorita volvemos, no te vayas, esto es por el placer.
2: Hay muchas que ponen puro corrido tumbado. Ay, qué.
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0: Esther César Lozano, les saluda Doris Luarte de aquí de Ecuador, Quito, Ecuador.
1: Hola, doctor César Lozano, hola Joel, hola César, al pequeño Cesarín. Pues aquí les mando saludos desde Bolivia, Cochabamba. La verdad, estoy súper encantada con el tema, bueno, con el programa del placer de vivir. Desde Bolivia.
2: Saludos, doctor César Lozano. Que Dios lo bendiga, que sigan haciendo un programa así tan bueno como el de todos los días y que sigan adelante así. Qué programa tan espectacular. Dios los bendiga. Saludos desde Chile.
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4: Saludos, Quito, Ecuador. Doris Luarte, te saludo con todo mi cariño. A Cochabamba, Bolivia. Ay, cómo me gusta la gente de Bolivia.
6: Cochabamba, Bolivia.
4: Que saludos al doctor, a Joel y a Cesarín.
6: Saludos.
4: Al pequeño Cesarín. Y también en Chile nos está escuchando por allá un señor que dice que siempre, que un programa tan espectacular. A ver si después de todo lo que oíste hoy sigues diciendo que es muy espectacular el programa, amigo.
6: Yo creo que sí.
4: Vergüenza contigo. Sí, pues. Sí, no. Oigan, sí, me equivoqué hace rato. Voy a estar en Guadalajara, pero también en Tepic, Nayarit, el 24. Tepic, Nayarit, en el Teatro Alich Macero, creo que se llama, no recuerdo. Sí, ahí voy a estar en Tepic, Nayarit, Teatro de la Ciudad de Tepic. Nos vemos este 24 de junio. Y en La Paz, Baja California Sur, el 17 de junio. Colima, 11, el 11 también en Colima. Aparte, Los Ángeles y Charlotte, Carolina del Norte. Vamos con la tanatóloga Gaby Pérez Islas. Fíjate cómo en 2 minutos y medio te puede decir tanto. No llores por quien se quiere ir. Ay, hablando de... Se está perdiendo el romanticismo, Gaby. Y me sales con esta cápsula. Que no llores por quien ya se quiere ir.
6: Déjalo.
4: Ya se quiere ir. Abre la puerta y dile.
6: Déjala. Vámonos.
4: Go ahead. Go ahead. A ver.
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7: Gracias, doctor. Qué gusto estar aquí con ustedes. Para mí es una gran alegría, mi día favorito de la semana. Ay, doctor, hoy vengo bien filosa, ¿sabes por qué? Porque he recibido muchos correos, muchos mensajes ahí en gabitanatologa@gmail.com, que es un correo que pongo a la disposición de todos ustedes, gabitanatologa@gmail.com, y me están hablando mucho de lo que duele que alguien se vaya de nuestra vida y que se termine una relación amorosa. Pero es porque la otra persona se quiere ir, ¿no? Porque realmente se tenga que ir. Yo les vengo a pedir el día de hoy que guarden sus lágrimas para quien tiene que irse, es decir, quien tiene que cumplir un destino y morir. La persona que voluntariamente quiere irse de tu vida.
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4: Sí, es cierto, abre la puerta y dile adelante. El que quiera entrar a mi vida, que entre. Quien se quiera largar, que se largue. Nomás no te quedes en la puerta porque estorbas. ¡Sas, culebra! Frase matona que no es mía, no sé de quién es, pero me encanta. Repito, voy a estar en Los Ángeles el 4 de junio, Charlotte 6, 11, Colima, 17 de junio, La Paz, 24, Tepic, y el 26, Teatro de la Ciudad de Guadalajara. Vamos a estar en el Teatro
6: Galerías
4: de Guadalajara. Boleto, cesarlozano.com. Y mañana estamos Torreón, pasado mañana Saltillo, Coahuila. Últimos boletos. Que mi Dios, donde quiera que estés, bendiga cada paso, ay, cada decisión. Gracias. De nada, preciosa. Que bendiga cada paso, cada decisión que tomes. Recuerda, el problema no es lo que nos pasa. El problema es cómo reaccionas a lo que te pasa. Ánimo, hasta la próxima.
11: A mí sí me gusta.
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0: tu Buena Vibra Show en esta mañanita de martes, martes 19 de mayo. Y yo te pregunto, cuestiono, interrogo, ¿sientes dolor en el cuello, en los hombros y en la parte superior de la espalda? ¿Tienes rigidez en la columna y dificultad para mantener una postura erguida tras estar sentado por largo tiempo? ¿Hay algún tipo de sensación de pesadez en la zona cervical? ¿Sientes tus hombros desalineados, así como hacia adelante?
1: Ay, Luis, algunas te puedo decir que check mark. O sea, no todas, pero... Ay, sí, ¿por qué? ¿Qué miedo? ¿Qué vas a decir?
0: Podrías tener... Escucha bien. Podrías ser víctima de la joroba tecnológica.
1: ¡Oh! O sea, nos estamos convirtiendo en cuasimodos.
0: Así es. Podrías ya convertirte en el jorobado de Notre Dame debido a tu teléfono celular.
1: ¿Sabes qué, Luis? No... O sea, tienes toda la razón, o sea, es súper lógico eso. Y justo me estaba dando cuenta la otra vez que llevé a mi hija a la escuela. Todos los jovencitos así, con el cuello hacia abajo. Uh-huh. O sea, la espalda, los hombros hacia abajo, todo, o sea, por estar viendo el celular, obviamente.
0: Sí, fíjate que...
1: Súper lógico
0: los eso. Expertos en salud están advirtiendo sobre un fenómeno que le llaman precisamente la joroba tecnológica, sí. Porque los seres humanos ahora estamos constantemente viendo hacia abajo nuestro teléfono celular, encorvando los hombros a la hora de textear, o sea, que te centras, ¿no?, en el teléfono.
1: Sí, correcto.
0: Entonces, nuestro cuerpo está tomando una postura que no es correcta. Y subió el número, el índice de personas que presentaban este tipo de situación, podríamos decirle, subió de 8.9% que estaba en el año 2019 al 11% en 2022
1: y va a seguir subiendo,
0: 14% en 2026.
1: Va a seguir subiendo. Se trata de la hipercifosis dorsal, mejor conocido en inglés como text neck, o joroba tecnológica, como dices tú, Luisito. Nomás para que se den una idea, más o menos. La cabeza recta pesa unas 10 a 12 libras, inclinada a 60 grados, o sea, viendo tu celular, tu cuello pesaría casi como si pesara 60 libras.
0: No manches.
1: O sea, imagínate eso. Es como si llevaras a un niño pequeño colgado en tu nuca.
0: Todo el tiempo.
1: Todo el tiempo.
0: Y déjate de eso, la papada que se le hace a uno.
1: Ay,
0: me he fijado,
1: aparte,
0: cuando agachas así, la papada se derrite la papada y se expande hacia los lados, ¿no?
1: Exactamente. Así es que ahí te va los síntomas para todos nosotros. Si sientes el cuello rígido al final del día, check mark. Tus hombros se ven encogidos hacia adelante cuando te ves en el espejo. Revísense, véanse. Te dan dolores de cabeza frecuentes. También eso es otro.
0: Puede ser.
1: Sientes hormigueo en las manos después de jugar o textear mucho. Ahí está, así es que tres trucos.
0: ¿No te ha dolido el dedo gordo así después de textear mucho?
1: Me ha dolido cuando de repente, la verdad, tengo que ser sincera, a veces de repente el fin de semana como que, ay, está sabrosita la cama y te quedas viendo el celular. O sea, sí siento ahí el dedillo y ya que se me entumió y hasta el brazo. Y dijo, ay, me tengo que acomodar. O tengo que dejar de ver, ya tengo como 3 horas. ¿No?
0: Hay que tener mucho cuidado, de verdad. Sí. Hay que hacer estiramientos, un poquito de yoga, quizá darle a nuestras, ¿cómo le llamas? De estas cervicales.
1: Sí.
0: A nuestras, ¿cómo se llaman las de estas?
1: Ajá, ira,
0: manta. Mira, veme aquí cómo se llama el de este.
1: Pues estoy viendo tu joroba tecnológica, Luis, ¿eh?
0: Sí, ahí hasta me tronó.
1: Mira, ya ves. Mira, sube de nivel, es lo que recomiendan. 3 tips. Que subamos el teléfono a nuestro nivel, más un poquito a los ojos.
0: Levantarlo.
1: Que es un poco incómodo, pero hay que hacerlo. La regla del 20-20-20. O sea, cada 20 minutos levanta la vista, mira algo a 20 pies de distancia por 20 segundos y estira los hombros hacia atrás. Y el ejercicio del sí. Pega la espalda a una pared, intenta que tus talones, glúteos, hombros y la parte de atrás de tu cabeza toquen la pared al mismo tiempo y mantén esa posición por 1 minuto.
0: Okay.
1: Ahorita hay que hacerlo después de que terminemos de hablar.
0: Ahorita lo vamos a hacer en este instante.

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0: resulta y resalta que Alejandro Sanz ya no oculta su amor por la actriz Stephanie Cayo, la joven de origen peruano que, bueno, al parecer lo dejó flechado, compró con la loca y le pegó el corazón partido.
1: Exactamente, exactamente. Así como las vajillas cuando se te rompen y que las pegas muy bien, hace cuenta, igualito. Oye, no lo puedo creer. O sea, díganme si estoy equivocada.
0: A ver,
1: Luisito,
0: dígamelo.
1: ¿Habías visto tú a Alejandro Sanz subir a alguna de sus parejas al escenario, darse besos, dos, no uno, no tres, muchos besos, cantar así juntititos, ¿haz de cuenta tipo Ángela y Cristian?
0: Ajá,
1: ¿no? ¿Lo habías visto a Alejandro Sanz yo hacer
0: no,
1: eso?
0: Fíjate que yo no había puesto atención en este detalle hasta que tú lo mencionaste hace ratito, Erika, y es cierto, él como que era un poquito más privado en ese aspecto, y ahora está como adolescente. Que
1: totalmente.
0: Dice uno, get a room.
1: Sí, sí, sí, sí. O sea, me llegó a pasar por mi mente, que a veces piensa mal. Es que Celebrity Stunt, o sea, es como que algo viene en una película de ella. O sea, ¿qué onda? Porque ya se están dejando ver por todos lados. Ya la sube cada ratito al escenario. Y pues creo que, no sé si fue esto de últimamente. Creo que no sé si este fin de semana, ¿verdad? Uh-huh. En Las Vegas, exactamente. Pues ella andaba como que muy casual con un vestido negro, es muy guapa.
0: Sí.
1: Ahora sí que conozco a los dos en persona, ella es muy guapa, muy bonita en persona.
0: Simpática.
1: Y pues se ve que están súper clavados. Ahora, ¿cuánto va a durar? No sé.
0: Ahora, ¿por qué crees que se está dejando? A ver, porque puede haber muchas razones.
1: Por eso te digo.
0: Una de ellas es que haya celos o que uno esté marcando su territorio.
1: ¿Tú crees?
0: Cuando uno quiere decirle al mundo, aquí fulanito, fulanita ya tiene quien le dé su masajito en los pies, uno lo hace público para decir, ya tiene dueño, ya tiene dueña. Entonces, otra puede ser que haya habido alguna situación en donde ella no se sienta muy cómoda, que diga, ay, me estás ocultando o no quieres. ¿Cómo no? Mira, vieja, te voy a demostrar.
1: Mira, morrita, vente para acá.
0: Mira, mi amor, te voy a demostrar que no tengo miedo al mundo. Entonces, a lo mejor estaría él tratando de demostrar algo. O a lo mejor de veras está súper enamorado que la quiere presumir.
1: Sí, sí, sí, sí, sí. Pues, ¿cuántas parejas no ha tenido Alejandro Sanz? Y la mayoría, si no es que todas,
0: muy
1: están
0: guapas,
1: guapísimas.
0: Muy guapas.
1: O sea, ve la
0: mexicana, ¿cómo se llama?
1: Exacto.
0: De Guadalajara, ¿te acuerdas?
1: Sí, sí, sí, sí, que es actual pareja de Rafael Márquez y que ha sido esposa de
0: del futbolista de
1: sí,
0: Rafa Márquez,
1: sí, sí,
0: ¿verdad?
1: Claro.
0: Es cierto.
1: Creo que es de Puerto Vallarta.
0: Y que es mamá de uno de sus hijos.
1: Correcto.
0: ¿Que te acuerdas cuando
1: tiene una jovencita, hija, adolescente?
0: Sí, que estábamos platicando cuando vimos a Alejandro Sanz ahí.
1: Correcto.
0: En los Grammy, ¿verdad? Que estábamos hablando de Grammy y nos dijo que su hija, que vive en Puerto Vallarta.
1: Y que habla como mexicana,
0: sí,
1: fresa. ¿Te acuerdas? Sí, o sea, te digo, obviamente Alejandro Sanz, pues es Alejandro Sanz. A cualquiera yo creo que emocionaría y caerían rendidas a sus pies. En este caso, les deseamos que sigan muy felices, que disfruten del momento porque... pues yo no doy más de 2 años.
0: Erika es muy, fíjate, familia, tienen que escuchar, Erika es muy pesimista en lo que son las relaciones de los famosos. A nadie le das mucho tiempo.
1: Es raro.
0: Tus pronósticos son muy pesimistas.
1: Pues es que son muy raros, Luis. Y Alejandro Sanz, no, dime por favor, o sea, es como si dijeras, Jennifer López ya va a estar por la eternidad con una persona. Deja que me ría.
0: La seguridad con la que...
1: Pues así de sencillo, los hechos lo comprueban, yo no lo estoy diciendo.
0: Ok, está bien, te voy a dar puntos a tu favor.
1: Alejandro, te queremos. Stephanie, suerte, éxito. Disfruten del momento, de verdad, disfrútenlo mucho. Y ya.
0: Ya regresamos, estás escuchando Tu Buena Vibra Show.
1: ¡Que viva el amor!
0: ¡Que viva el amor, aunque dure 3 segundos, según Erika Reina!
1: Pues sí, claro.

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0: ¿Cómo puedes hacer dinero ahora con la llegada del Mundial 2026 a tu ciudad? Mucha atención, que está con nosotros Carlos Guamán para decirnos de qué manera se puede hacer. Buenos días, Carlos.
1: Muy buenos días, buena vibra, y que tenga esa buena vibra para que se gane el campeonato mundial, pero de su bolsillo, y así pueda tener esta copa, pero en su cuenta de banco, y así pueda tener mucho dinero.
2: Ay, Carlitos, por eso nos encanta que estés aquí con nosotros, porque de verdad, ayúdanos, enséñanos cómo es, estamos todavía a tiempo de poder hacer un billullo extra de lo que es ya nuestro salario, de nuestro trabajo. ¿Con qué? ¿De qué forma ahora que ya se acerca el Mundial?
1: Mira, el Mundial está a la vuelta de la esquina y usted puede ganar ese dinerito. Así como los que están grabando la nueva serie de películas junto a la casa de nuestro amigo Luis. Así también usted lo puede hacer. ¿Y usted sabe por qué lo hacen? Porque el gobierno tiene una regla muy específica que dice, si usted renta su penthouse, su casa, su condominio o su casita, por 14 días... es ingreso cero impuestos. Ah. Entonces, una de las ventajas, entonces por eso verás, Luis, que esa gente no va a durar 14 días ahí. Uh-huh. El día 13 dice, fuera de aquí, vámonos. Lo mismo usted puede tomar esa ventaja. No tiene que ser de corrido, puede ser durante todo el periodo del mundial para verlo. Entonces, lo primero que tiene que hacer es registrarse con Airbnb para que usted pueda poner su casa al mercado y sepan exactamente qué cuarto, ojo, no tiene que ser toda la casa, puede ser solamente un cuarto, para que la gente llegue y pase muy bien. Y hay que fijarse ahora el calendario, cuánto juegan en Los Ángeles, cuánto van a jugar en el norte de California, para que usted puedan aprovechar y poner esa casita a sacar billete.
2: Ay, está súper bien eso, porque estaba viendo, Carlitos, que los precios están subiendo hasta un 500% cerca de los estadios donde van a estar estos partidos, obviamente en las ciudades importantes, que va a ser desde aquí Los Ángeles, en Nueva York también, Guadalajara, en Miami, Santa Clara, Monterrey.
0: Ahora, estos tax breaks, Carlos, son solamente durante el mundial y solamente o sea, en las fechas específicas y en las ciudades donde va a haber juegos, o cualquier persona puede aprovechar.
1: Esto es de por vida, esto hace rato está el asunto, no es que mucha gente no lo toma muy en serio, no se educa y no le averigua cómo está el asunto. Y todo le llaman Augusta Rules, así como en Augusta, Georgia, hacen el torneo de The Master, el golf, y entonces llegan ahí los jets privados y todo ese montón de cosas de gente que paga un buen billete por esa semana, y entonces, ¿y quiénes son los que juegan golf? Congresistas, gente de dinero, millonarios, sí, y entonces claro, dijeron, hey compadre, hazme una pequeña ley para que cuando vayan para allá no se rente, entonces, y nosotros aquí llora y llora por pagar taxis y allá felices de la vida.
2: Oígame, no,
1: entonces lo podemos aprovechar.
0: Entonces, okay, entonces nuevamente,
1: eso es lo que estamos. Y,
0: 14 sí. días, o sea, ¿cómo aplica la ley nuevamente? Son, si tú rentas por Airbnb o por VRBO o cualquier plataforma, menos de 14 uh-huh. días, no pagas impuestos.
1: No pagues impuestos si es tu casa, si es un apartamento en renta y todo ese tipo de cosas, ya cambia la historia.
2: Ya cambia la historia,
1: entonces
2: claro.
1: Ahí va el asunto. Entonces, ahora, aquí hay algo también muy importante, Erika, que a usted le gusta la cocina y usted me ha dicho que usted cocina muy delicioso. Entonces, también el condado de Los Ángeles permite también que usted pueda vender comida. Hay mucha gente que viene del extranjero y quiere comer algo casero, no quiere ir a gastar en restaurante. Ya ves que la vuelta al restaurante

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1: Hay esto, y ahí donde puedes comer. Y entonces puedes comenzar a promocionar a restaurantes locales que van a ir. Entonces, así tú ya comienzas a tener este movimiento, pero desde ahorita, porque el mundial viene así. Entonces, ¿quieres ganar la copa? Tienes que ser creativo.
2: Eso.
1: ¿Quieres otro más facilito, Luis?
3: Oh,
1: ahí va. Hombre, parking.
2: Más
1: no
2: fácil.
1: No hay parking. No hay parking, Luis. Entonces, lo que tú puedes hacer, mire, yo lo llevo al estadio, yo lo recojo y lo dejo estacionado aquí afuera de mi casa y le van a pagar, porque van a comenzar a cerrar mucho alrededor y no va a poder llegar un carro que has estacionado en el estacionamiento del estadio ni de los alrededores. Entonces, así usted puede generar billetes.
2: Ah, oye, muchas gracias.
1: ¿Cuál otra?
2: ¿De cuál otra?
1: Sí.
3: Rapidito, porque se nos va el tiempo. Échale.
1: Tour. Usted puede darle tour a todo mundo de dónde puede verlo del estadio y ahí también puedes comenzar billetito extra.
2: De hecho, sí, te puedes registrar en la aplicación Airbnb para prestar tus servicios, para hacer tours. Chéquenle bien. Carlos Guamán, te seguimos en las redes sociales. ¿Dónde te encuentran?
1: En Super Guamán. Ahí me pueden seguir para más ideas de finanzas y ganen su copa del mundo, pero en su bolsillo.

0: estamos esta mañana acompañándote aquí a través de Tu Buena Vibra Show. Llegó el momento de contarte cosas que nos enteramos a través de las redes sociales. Comenzamos con la damita de mi lado derecho y la única que tengo aquí, de hecho.
1: Ay, claro, mi querido Luisito. Bueno, pues, él está de vacations. Pero bueno, esta noticia es buenísima para todas nosotras, amigas. Escuchen esto y también maridos, para que luego no vaya a haber queja. Médicos ya afirman y confirman y ultra mega confirman que salir a comer una vez con tus amigas a la semana disminuye el estrés un 96%.
0: Ándele, pues.
1: Así es que, maridos, por favor, Paganini, esposa, vete a disfrutar, echar chisme sabroso. Y sabes que tienen toda la razón, Luis. Cuando me llego a juntar con mis amigas, sale uno, haz de cuenta que es pan y que nada. Sueltita, flojita y cooperadora. O sea, de verdad que sí, el estrés baja bastante, como que te sales de tu rollo, de tu rutina, y llegas con más pilas a la casa, llegas contenta. Claro, sí, hija, claro, sí, mi amor, lo que tú quieras que hacer para pronto. Si es que déjenos salir.
0: Amigos, ¿quieren que su esposa esté, como dice Erika, contenta y ya no le duela la cabeza?
1: Exacto.
0: En las noches.
1: Oye, yo nunca dije que me dolía a mí la cabeza.
0: Bueno, dijiste que llegabas y estabas.
1: Ah, flojita y cooperadora.
0: Mándenla a comer con sus amigas para, claro, para que se relaje. Bueno, yo les cuento que la ciencia confirma que los sueños sí tienen mucho que ver con tu personalidad. No son situaciones aleatorias. Un estudio da a conocer que lo que soñamos es básicamente cosas que se quedan en nuestro subconsciente y que se están recreando imágenes basadas en lo que estamos viviendo, pero también, ajá, que tienen que ver mucho con la manera en la que somos los seres humanos. O sea, que no es nada más que, ay, soñé esta cosa rara. No, si sueñas cosas que tienen que ver con miedo, o si sueñas cosas que de repente estás viviendo situaciones que no entiendes por qué, sí, okay, tienen que ver con lo que estás viviendo, pero mucho con tu personalidad. Si eres una persona preocupona, vas a soñar cosas que te van a preocupar. Si eres una persona, qué sé yo, alegre, vas a soñar cosas alegres.
1: Ok.
0: ¿Te ha tocado, por ejemplo, te ha tocado despertarte riéndote?
1: ¿Sabes que sí?
0: ¿Que te ríes en la noche?
1: Sí.
0: ¿Y te despiertas con tu carcajada?
1: Sí, totalmente. Qué sabroso se siente.
0: Sí.
1: Y también me he despertado llorando. O también me he despertado enojada con mi marido porque me está poniendo el cuerno en mis sueños. Entonces, eso ya no me está gustando.
0: Bueno, pero ahí está. Cada quien sueña de acuerdo a su personalidad. ¿Quieres cambiar tus sueños? Pues cambia tu personalidad. ¿Quieres soñar cosas más bonitas? Deja de preocuparte tanto. Ahí está.

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0: Gracias, gracias por seguir en la sintonía de Tu Buena Vibra Show en esta mañana de martes 19 de mayo. ¿Qué es lo que necesitas saber para comenzar tu día? Aquí te lo informamos. Bueno, desafortunadamente, familia, hay un nuevo incidente que tiene que ver con armas. Hay 5 muertos, al parecer, hasta este momento. Hay heridos también. Y bueno, pues esto sucedió en San Diego, en el área de Claremont Mesa. 2 adolescentes, uno de 17, otro de 18 años, ya han sido identificados como Cain Clark y Caleb Velázquez. Estos jóvenes atacaron el centro islámico de San Diego, dejando 3 muertos, y también ellos posteriormente se quitaron la vida en el vehículo. Hay, al parecer, una nota en donde ellos estaban hablando sobre ideología nazi, ideología de raza, supremacía blanca, y al parecer esto fue lo que los llevó a cometer este delito. Y nuevamente estamos hablando de jóvenes que están teniendo problemas y están dañando a otros.
1: Así es, Luis, una vez más, volvemos a tener que platicar de esto. Tenemos que volver a informar. Obviamente, estos jóvenes llevaban, fíjate, chalecos tácticos, ropa de camuflaje, y estaban armados con un rifle de asalto tipo AR-15, una pistola de 9 milímetros, ambas decoradas con inscripciones y símbolos de odio, similares a los utilizados en otros tiroteos masivos contra mezquitas en el pasado. Esto ocurrió en una mezquita ahí en el área de Claremont, en San Diego. Armas que estaban registradas legalmente bajo el nombre de la mamá de uno de ellos. Las víctimas, pues, un guardia de seguridad perdió la vida, era un hombre de 42 años, un personal de la escuela y dos personales de la escuela eran trabajadores administrativos también ahí, de Bright Horizon Academy. Y, pues, la verdad, volvemos a tener que reportar esto. No entiendo cómo es posible. La mamá dio aviso a la policía, porque se dio cuenta que las armas no estaban en la casa y que el auto no estaba ahí. Sí. Y obvio que como madre tú sabes qué es lo que tienes en casa.
0: Sabes
1: qué
0: es lo que está sucediendo por ahí.
1: Exactamente, sí. Notó que el hijo ya traía este tipo de ideas y al menos avisó a la policía, pero no llegaron
0: demasiado
1: a tiempo.
0: Tarde. Sí. Hay una cuenta de GoFundMe que se activó para ayudar a la familia de este guardia de seguridad, cuya identidad ya se sabe. Hay 1.4 millones de dólares en donativos que ya la comunidad ha estado apoyando, pero nuevamente hacemos el llamado a los padres de familia, a las personas que están criando jóvenes, a aquellas personas responsables de la crianza de los ciudadanos del futuro. El otro día teníamos una conversación sobre el bone smashing, ¿no? De cómo los jóvenes, y me refiero específicamente a los varones, están teniendo crisis de identidad que los están llevando a tomar malas decisiones.
1: Exacto.
0: Que a veces los hombres nos quedamos más callados, las chicas son un poco más extrovertidas, y los chicos tienen muchos problemas en la adolescencia que no se logran identificar. A veces hay odio, coraje, enojo, que se está que se sale de control y se vemos este tipo de situaciones.
1: Son muchas veces, Luis, desatención de los padres. O sea, siento muchas veces, no estoy diciendo que la culpa los tienen los papás, pero ¿sabes qué, Luis? A veces sí. Porque si no tienen esa unión familiar, esa comunicación, esas bases, esos valores.
0: Amor, atención.
1: Y se están yendo todo lo que ven en redes sociales, obviamente están como un barco a la deriva esos jóvenes. Y obviamente van a agarrar influencia mala, ya sea de los amigos o de lo que ven en internet. Y en este caso, ¿cómo es posible que dos jovencitos que se veían, la verdad, pusieron las fotos de ellos en redes sociales y en las noticias, se ven jóvenes, pues bien? O sea, no entiendo de verdad qué pasaba por su mente para llegar a ese odio, ¿no?, en sus corazones.
0: Sí, necesitamos más amor en el mundo, necesitamos entender que todos los seres somos iguales, sin importar nuestra raza, nuestro color, nuestra religión, nuestro origen étnico. Menos polarización, sí. Por favor, más empatía, más solidaridad en el mundo y sobre todo más amor. Así que sí. Bueno, pues vamos a seguir informándote esta mañana. Le estamos mandando nuestras oraciones a las víctimas y un llamado a la atención. Si tienes jóvenes en casa, platica con ellos, checa qué es lo que están consumiendo en redes sociales, uh-huh. en el internet, en los videojuegos.
1: Comunicación, cariño, atención y disciplina. Creo que es la combinación perfecta porque tiene que haberlo, Luis.
0: Así es.
1: No todo es te doy, te doy, te doy, te doy. Y a veces eso puede ser contraproducente.

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0: Resulta y resalta que ahora es Leonardo Aguilar, así es, Leonardo Aguilar quien está dando de qué hablar en el mundo de los chismes y el entretenimiento. Y es que fíjate que se presentó en Zacatecas, en el Lienzo Charro de Zacatecas, que es pues el pueblo natal, no es un pueblo, el estado natal
1: sí.
0: de su familia, sí, los no. Aguilar
1: claro,
0: vienen
1: claro.
0: de Zacatecas, ¿no?
1: Por supuesto, arriba Zacatecas.
0: Entonces, bueno, pues Leonardo en esta presentación pues no logró jalar a mucha gente. O sea, no logró atraer a mucho público. Lo están criticando en las redes sociales porque hay imágenes de Lienzo Charro en donde se ve, pues, un poco vacío. No está completamente vacío.
1: Sí.
0: Yo digo que está un poquito truqueado porque sí están enfocando un área que sí. Un área que sí está muy sola, pero se ve como que de otro lado pues hay un poquillo más de gente.
1: Okay.
0: No está así que digas a reventar.
1: Sí. Supuestamente sí hay huecos enormes y se calcula que no se llenó ni el 15 al 20% de la capacidad del recinto. Leonardo, pues, la verdad que tiene talento, tiene muy buena voz, pero siento que todo ha sido, o sea, el foco... Todo ha sido la hermana, o sea, en este caso Ángela.
0: Sí, es probable
1: que está un poquito relegado, por así decirlo, ¿no?
0: Es probable que le haya afectado un poco la ¿cómo podríamos decir? La campaña en contra de su hermana que ha habido en México, ¿no? Y,
1: sí.
0: y no de una persona en específico, sino como que todo el hate que le han tirado a Ángela.
1: Uh-huh.
0: Tiene muy buena voz. Leonardo casi no se ha metido en escándalos,
1: no,
0: que yo recuerde,
1: no,
0: ¿verdad?
1: No,
0: o sea,
1: no.
0: como siempre ha sido
1: muy, sí, o sea, muy
0: buen chamaco.
1: Sí,
0: pero
1: sí,
0: sí. sí, a lo mejor hay algo que no logra ahí conectar. A lo mejor también es culpa del promotor, que no se promovió bien el evento. Es cierto, el evento no estaba lleno y ha habido este tipo de circunstancias en otras ocasiones. O sea, que no ha llenado. Pero ahora yo también me pregunto, y lo critican, no llenó. Ok. Suponte que no llenas, pero sí vendes. ¿Qué tiene que vayas a cantarle a 100 personas que pagaron por verte?
1: Uh-huh.
0: ¿Qué le hace que nada más compren 200 boletos? Si tu pasión es cantar, si tu pasión es darle un buen show
1: sí.
0: al público.
1: Exacto.
0: A mí me ha tocado amigos que hacen obras de teatro y que ahí vamos a apoyarlos y que éramos 20. Y los 20 pues le echamos sí. ganas porque a final de cuentas pues se trata de compartir lo que estás haciendo, de compartir tu arte, ¿no? De,
1: sí.
0: de deleitar, así sean 100 o 100,000.
1: Totalmente, Luis. Y hay veces que muchas veces el apellido pesa.
0: Mm.
1: En este caso, y lo hemos visto con otros hijos de celebridades que a veces no pegan. O sea, y lo hemos visto muchas veces.
0: También.
1: O sea, que tienen talento, que tienen buena voz, pero que no pegan. Y pasó con los Fernández también. ¿Qué pasó con Vicente Fernández Jr.?
0: Mm.
1: El único que pegó fue Alejandro Fernández. Ahora estaban diciendo que también los precios estaban demasiado altos para un artista que, aunque talentoso, todavía está bajo la sombra de su propio padre, Pepe Aguilar, y ahora hasta de su propia hermana.
0: Tú, en este caso, si tú fueras Leonarda.
1: Sí.
0: Aguilara. ¿Te gusta? ¿Tú qué crees que sería bueno? A lo mejor quizá despegarse ya de su papá, como que tratar de hacer su carrera por separado. ¿Crees que pueda pesarle el apellido o que le esté ayudando?
1: Está tricky, Luis, o sea, porque si tienes ese imperio que son los Aguilar, ve de dónde viene, o sea, ve sus abuelos, el papá, ahora la hermana, que sea lo que sea, Ángela ya está haciendo conciertos y le ha ido bien, a pesar del hate, esa es otra cosa, o sea, todos tienen talento. Para mí, que si se puede separar un poquito Leonardo, yo creo que sería lo mejor.
0: Le convendría,
1: sí,
0: ¿verdad?
1: Sí, porque él todavía está a la sombra del papá y él lo dijo, hasta el mismo Pepe Aguilar lo dijo, él todavía vive con nosotros, mm. vive en la casa, yo lo mantengo. O sea, él lo dijo, entonces a lo mejor de decir, ¿sabes qué? Ya me voy, yo solito voy a armar mi rollo
0: sí.
1: por otro lado y a ver cómo me va. No sé, puede que sea,
0: que
1: funcione.
0: Lo que sí es que obviamente se ven las imágenes, no llenó el concierto Leonardo Aguilar, pero pues bueno, así es la vida.
1: Sí.
0: A lo mejor de veras lo suyo no es la cantada y él lo hace de pasión. Y pues está bien también.
1: Sí, y también la gente que le baje de verdad al hate, que le baje a la criticadera, los comentarios en redes sociales, la verdad, muy crueles.
0: Sí, se
1: no
0: pasan.
1: Se me hace correcto y no se me hace justo, porque él simplemente está queriendo expresar el talento que tiene, porque tiene muy buena voz. Me tocó entrevistarlo, me cantó en vivo aquí una vez en cabina y tiene un vocerrón.
0: Sí, yo recuerdo hace muchos años cuando Luis Miguel se presentó una vez ahí en Tepic, que no llenaba, estaban dando los boletos ahí gratis para que entraran a ver.
1: Fíjate.
0: Y quién iba a decir que después iba a ser el Sol de México.
1: Muchos a veces así empiezan y terminan siendo grandes artistas.

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0: ¿Estás a dieta y nada más no baja la pancita? ¿Estás comiendo quizá lo que te dicen que debes comer, pero por alguna razón no está funcionando? Quizá la manera en la que combinas los alimentos sea la responsable de que no veas resultados. Así como lo escuchas, puedes estar quizá comiendo lo ideal, lo óptimo, pero la combinación te podría estar afectando de alguna manera. A ver, nuestra experta aquí en la cabina, de todos los que estamos en esta cabina, Erika, tú eres nuestra nutrióloga. Nutrióloga de Temu.
1: Bueno, eso sí, en eso sí estoy de acuerdo contigo.
0: Tú sabes mucho más de esto. Hablemos sobre la combinación. O sea, ¿por qué algunas combinaciones no nos ayudan cuando estamos tratando de obtener un resultado?
1: Definitivamente, Luis, ya está comprobadísimo, y obviamente no lo estoy diciendo yo, sino expertos en salud, nutriólogos. El orden de los factores sí altera el producto en este caso. ¿Con qué debe uno empezar una mañana? Para empezar, desayunar con bastante proteína, uh-huh, bastante fibra. ¿Y qué me refiero con fibra? Desde verduras, desde nueces a lo mejor, algunas semillas de linaza, semillas de chía. Que no falte, eso sí, proteína, fibra y grasas buenas. Uh-huh. Grasas buenas desde un cuarto de aguacate. Ese tipo de desayuno te va a dar saciedad hasta por 5 horas. Uh-huh. Y te va a dar energía.
0: ¿Y la dona no?
1: La dona te la puedes comer después de que te comiste ya eso.
0: La proteína.
1: En la mañana, okay, está perfecto, en la, okay, noche ya hay que calmarse. Pero sí, por ejemplo, un buen desayuno, huevos más aguacate y espinaca, porque te estabiliza tu azúcar desde la mañana y apaga esos antojos antes de que aparezcan. O sea, eso de andar picando en las maquinitas, ajá, en el vending machine, ajá, las Oreo, no, pues, bueno, ya me aventé gol, pero, o sea, eso estabiliza tu azúcar y eso a todo mundo le ayuda, Luis. Ya lo tengo comprobadísimo. Si yo no como proteína en la mañana, a las 2-3 horas ya me dio hambre. Mm, y me siento débil.
0: Sí.
1: ¿No sientes tú eso, sí, también? Sí, sí, por eso, sí, yo te veo comiendo tus huevitos. Tú estás comiendo muy saludable.
0: Yo todos,
1: Luis,
0: los días me aviento mi caldo de hueso.
1: Ahí está.
0: En ayunas y luego unos huevitos cocidos.
1: ¿Ves? Está fenomenal. ¿Dónde está la verdura? ¿Dónde está la fibra?
0: Ay, ya, muchas preguntas. No, pues se puede hacer todo.
1: ¿Dónde está tu aguacate?
0: Traigo.
1: ¿Traes aguacate?
0: Sí, fíjate que aguacate no te lo ando manejando hoy.
1: Ok.
0: Pero sí me gusta el aguacate.
1: Muy bien, Luisito.
0: Traigo ahí un puré de camote.
1: Ah, perfecto.
0: Ah, ¿verdad?
1: Súper bien. Ese es uno de los mejores carbohidratos que puede uno consumir.
0: Oye, pero a ver, por ejemplo, ¿cuáles son combinaciones que en nuestra mente quizá tengan sentido, pero ya está comprobado por los nutriólogos que no funcionan tanto? O sea, sí funcionan, pero si quieres optimizar tu desayuno, como dice Erika, para que tengas energía por más tiempo y estés más satisfecho, que como dices, uh-huh, tú, que no andes picando por aquí, por allá, que a veces en el trabajo, a veces no hay chance de comer. En, sí, la mañana estás dale. ¿Qué combinaciones recomiendas y qué no recomiendas?
1: Ok, definitivamente no vayan a empezar con un cereal, con, okay, leche y café,
0: okay,
1: y fruta. Eso, okay, es lo peor. O sea, estás consumiendo puro carbohidrato y es puro azúcar que a las 2-3 horas te va a dar hambre y te vas a sentir débil. Y ahí vienen las bebidas energéticas.
0: Que te da el bajón.
1: Exactamente.
0: Ok, ok.
1: Si sientes que a lo mejor ya está tu cortisol alto, no empieces con café. Es lo peor que puede ser uno.
0: Okay.
1: Porque el cortisol de por sí, por naturaleza, todos empezamos con el cortisol un poquito alto por la naturaleza. O sea, necesitas.
0: Ay, ocupa despertar.
1: Exactamente. Y si le agregas el café, te sube el cortisol y por ende sube el azúcar.
0: Ok, entonces comer algo de proteína.
1: Como lo que
0: antes
1: tú dijiste.
0: Antes del café, a lo mejor un, ¿sí?, huevito.
1: Sí, sí, sí. O empezarlo con un caldo de hueso. Si no tienes caldo de hueso, empieza ya definitivamente tu desayuno.
0: Ok.
1: O sea, tus huevos.
0: Y luego después el café para que,
1: correcto,
0: no caiga en la panza vacía.
1: En el lonche, súper perfectísimo, ahí te va. O también puedes utilizar en el desayuno un yogur griego, que es de los que más saludables, con berries y semillas de cáñamo o semillas de chía o semillas de linaza. Eso también buenísimo. Para el lonche, un pescadito sabroso, como tú quieras, con brócoli, con coliflor y, sí, quinoa o arroz integral.
0: Oye, ¿y el pozole como en dónde entra en la dieta?
1: ¿Sabías que el pozole es de los más saludables? Sin la tostada. O sea, te puedes comer todo porque ahí tienes de todo. Tienes la fibra, la carne, el carbohidrato.
0: Este tipo de nutrióloga me gusta. Me gusta este.
1: Cómete tu pozolito, perfecto, pero sin las tostadas.
0: ¿Y el menudo?
1: El menudo también, pero muy de vez en cuando. También, no te emociones, Luisito.
0: Ay, me gustan las consultas con esta nutrióloga funcional que tengo aquí.
1: Cuando quieras te adelgazo porque yo no veo resultados en mí.
0: ¿Y las garnachas?
1: Esas una vez al año.

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8: 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Mi gente, familia, miren, hablando de acerca de los robos, se puede considerar como un error que puede costarnos o convertirse en un delito muy serio. Así que platicamos con nuestra amiga la abogada Vanessa Franco para que nos diga cómo casos comunes pueden ocurrir y cuándo un error puede convertirse en un problema criminal muy serio. ¿Cómo le va, abogada Vanessa?
9: Me va muy bien y gracias por tenerme aquí a hablar. Entonces, vamos a explorar este tema, el tema de robo, ¿verdad? ¿Qué es un robo y cuándo se convierte un delito extremadamente serio, ¿verdad? So, hay que entrar en materia para que estemos bien informados y hagan decisiones informativas para evitar que usted sea arrestado y acusado el día de mañana de un robo.
8: Claro que sí, empecemos, abogada Vanessa. Díganos, ¿cuál es la diferencia en que lo que se refiere a un robo menor y un robo mayor, y por qué esa diferencia es muy, muy importante?
9: Okay, buena pregunta. So, la diferencia es en la cantidad que usted trató de robarse. El valor de la propiedad que usted se trató de robar o se robó, ¿verdad? So, hay que suponer que la cantidad... En California hay dos tipos de clasificaciones de hurto, ¿verdad? Robo sencillo, que es cuando la propiedad, el valor de la propiedad es menos de una cierta cantidad. Lo que tengo entendido es como menos de $900. Sí, eso es clasificado como un delito menor. Ahora, si el valor de la propiedad que usted trató de llevar cuesta más de esta cantidad, de $900, entonces estamos hablando de un hurto mayor, un robo mayor, que trae consecuencias de ir a la cárcel por más de un año. Esas son las dos diferentes clasificaciones del delito de hurto, también se dice robo.
8: Muy bien, abogada Vanessa, ¿y qué pasa si es la primera vez que alguien enfrenta un cargo por robo? ¿Qué tan serio lo toma el sistema?
9: Bueno, todo depende de las circunstancias de ese robo. Si fue algo muy sencillo, algo las dos factores las circunstancias de ese delito, quizás esté dentro de una tienda, trató de llevarse algo, no usó ninguna fuerza, y es su primera vez y no hay ninguna historial criminal, entonces lo que se puede, y no, muchas veces los fiscales le dan como una oportunidad de hacer un programa que se llama desvisión para evitar que haya una condena. Pero otra vez, todo depende de las circunstancias, factores en el caso para que le den este tipo de programa.
8: Mi gente, familia, miren, seguramente a ustedes se les ocurren más preguntas de las que yo tengo tiempo de alcanzar a hacer. 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Abogada Vanessa, ¿es cierto que una persona puede meterse en problemas simplemente por estar con alguien que cometió un robo, que comete un robo?
9: Oh, claro que sí. Hemos tenido bastantes casos donde hay una persona que entra a la tienda para hacer el acto de robarse la mercancía y la otra persona está en el carro esperando a la primera persona que entre con la mercancía robada. Bueno, las dos, si la policía detiene a las dos personas pueden ser acusadas de este tipo de delito, hurto. Y hoy en día se está viendo más que nunca casos de lo que se llama robo organizado. Eso quiere decir que hay personas que van a diferentes tiendas con la intención de robar. Todo está organizado, ¿verdad? So, mucha precaución con quién usted va un día a la tienda y le pregunta, ven conmigo, solamente quiero que estés conmigo y te quedes en el carro, porque puede ser que esa persona quiere que usted sea una cómplice del delito de un hurto de robos. Son mucha precaución, por favor.
8: Más claro, abogada Vanessa, ni el agua, pero yo quiero pedirle que por favor le recuerde a nuestra linda gente de Fresno y todo el Valle Central las formas de contacto. Muchas gracias.
9: Por supuesto. 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

0: ¿Dejarías que un aparato de inteligencia artificial tuviera total acceso a tu vida, a tus imágenes, a lo que haces por tal de facilitarte la vida y la existencia? Esa es la llamada, que diga, esa es la pregunta esta mañana en Tu Buena Vibra Show. Y vamos a las llamadas, a ver qué opina nuestra familia.
1: Exactamente, Daniel. Fíjate, ¿qué dices? ¿Qué marca del café que compramos hoy? ¿La maquinita o Lucky? Te va a decir, era, no sé, Folgers. Sí, es, o sea, sí, así de sencillo. Así es que queremos conocer tu opinión. ¿Con quién nos vamos, Luisito?
0: ¿Qué te parece que comenzamos con María?
1: A ver, María, buena vibra, buenos días. ¿Estarías dispuesta a traer a Lucky en tu pecho y que esté grabando todo lo que haces en el día, amiga?
2: Buenos días, no, yo no estaría dispuesta a usarla porque, les digo por qué o me preguntan.
0: Sí,
1: no,
0: sí,
1: no,
0: dinos.
1: Sí, claro, dinos.
2: Buenos días, ah, bueno, yo no lo haría porque yo creo que es muy buena la tecnología, pero también nos está perjudicando a largo plazo, porque nos hace la vida muy cómoda, pero no nos deja pensar. No sé si recuerden que antes guardábamos los teléfonos en nuestra memoria, 10 personas, sí. Sabéis que el teléfono se sabía de memoria.
0: Exacto.
2: Ahora no nos sabemos ninguno, nomás marcamos el 1, el 2, el 4 y ya sabemos quién es. Luego, otra cosa también muy perjudicial, yo creo, antes uno se quebraba la cabeza haciendo matemáticas y sumando y restando. Después, ahora vas a una tienda tú con los cajeros y les dice, son $4.30. Y en la máquina ellos ponen $4 y te das el billete.
0: Y no sacan la cuenta, ¿verdad? Tienes toda la razón,
2: y no sacan
0: María.
2: La cuenta.
0: Es buen, mira, muy buen punto que tiene María.
1: Sí, sí, sí. O sea, nos estamos haciendo como quien dice,
0: flojos
1: mentalmente, porque ya no estamos pensando como deberíamos de pensar con nuestro propio raciocinio o conocimientos, ¿no? ¿Con quién nos vamos ahora, Luisito?
0: Ahora tenemos a Beatriz en la línea. Beatriz, la pregunta para ti es:
3: ¿usted qué haría?
0: ¿Estarías dispuesta a darle total entrada a tu vida, a todo lo que ves, a todo lo que haces, a este aparato de inteligencia artificial para hacerte la vida más sencilla?
4: Buenos días.
0: Buenos días.
4: Bueno, mira, personalmente, posiblemente, sí, usaría algo para asistencia, porque sí, a mí sí se me olvidan las cosas, pero yo trabajo, por ejemplo, trabajo con en una agencia de seguro de salud, entonces no me puede estar grabando todo el día porque estoy hablando con personas, con pacientes,
0: por privacidad.
4: La privacidad del paciente.
1: Claro. Sí.
4: Y entonces, ponte a pensar, no quiero que mi doctor la use porque ahora el ginecólogo, el dentista, imagínate, va a estar grabando todo eso todo el día.
1: No queremos ese tipo de grabaciones turbias.
4: No queremos eso.
0: Sí, no, tienes toda la razón. Hay muchas preocupaciones de privacidad. Si ya las tenemos ahorita con los lentes de Meta.
1: Sí.
0: O sea, si con el celular te pueden grabar de cualquier lugar o en cualquier punto, tienes toda la razón. Las cámaras que tenemos en las casas, afuera.
1: Yo creo que nada más para ciertas ocasiones, ¿no? O sea, la verdad, yo sí lo usaría para ciertas ocasiones. No sé, a lo mejor un viaje que no tengo que estar con el celular, nada más traigo la cámara y está filmando todo, recreando memorias, fotografías.
0: Podrías volver a vivir un día.
1: Exacto.
0: A lo mejor, imagínate, el último día o el día más feliz de tu vida que viviste con tus papás y que ya no están acá.
1: Sí, sí,
0: o el día de tu boda, acordarte de ese brindis del primo que se guacareó y pues se le pasaron las copas, qué sé yo.
1: Exactamente, o hasta el nacimiento de tu hijo.
0: De tus bebés.
1: Sí, claro, o sea, muchos hombres, o sea, que están ahí nerviosos, nada más se ponen la camarita en el pecho y pueden estar filmando todo.
0: Tienes
1: y
0: razón.
1: Ya ellos ven lo que quieren ver.
0: Pues miren, ahí está, cada quien, pues vamos a tomar nuestras propias decisiones, obviamente, pero si les interesa, les estamos pasando el dato. Se llama Lucky AI, este aparato, que aún está, o sea, no está como muy popular, no lo he visto en tantos lugares.
1: Vale $200, uh-huh. $199, es una batería de entre 9 y 13 horas de uso continuo, es chiquito, hagan de cuenta el tamaño de una galleta.
0: Es como un Tamagotchi.
1: Sí, exactamente, una cámara de 12MP con grabación de 1080p.
0: Ahora.
1: No está mal, resistente al agua y al polvo, ahí está.
0: También, nada más, pensemos, esa información sí la vamos a poder ver nosotros, pero ¿y qué tal que hackean? ¿Y qué tal que tienen toda la información de tu vida por ahí?
1: Exactamente, por eso te digo, los que nada deben, nada temen, no hay problema. O los que andan ahí, you know what.
0: No, pero de todos modos
1: van a cachar.
0: No, de todos modos, aunque no estés haciendo cosas malas. O sea, que

0: Hay un nuevo debate que está ahorita pues causando un poquito de controversia, y es que escucha nada más. OpenAI, la compañía que desarrolló ChatGPT, esta herramienta de inteligencia artificial, estaría conectando a pues este famoso chatbot con tus cuentas bancarias. Ahora, esto con la finalidad de que te pueda ayudar a crear tu presupuesto, recordar en qué has tenido gastos, que te pueda esta herramienta de inteligencia artificial también de alguna manera guiar en tus finanzas, que te recuerde los pagos que tienes pendientes. Pero también muchos usuarios están preguntando qué tan viable es darle toda esta información, porque ya no estás respetando lo que es la privacidad.
1: Exactamente, Luis, y yo creo que es la pregunta que muchos nos hacemos. ¿Deberíamos de confiar en la inteligencia artificial en este tipo de casos? ¿Qué pasa si en un tiempo, en algunos años, resulta y resalta que se hackearon todo y tienen todas tus cuentas, y cuando menos volteas a ver y no tienes nada en tu banco? Bueno, muchos pudiéramos pensar eso, y la verdad, a mí sí me da miedo, pero a la vez sí me no que me emocione, sino que digo, no está mal para los que a lo mejor no le hallamos muy bien a los números.
0: Sí, como que te facilitaría, sí, la vida.
1: Exactamente, o sea, que te puede decir, ¿sabes qué? Detecta tus patrones, ¿no? De gastos, por ejemplo, estás gastando de más, bájale aquí, o mete esto, o ahorra por acá, invierte, o mételo en inversiones. En ese aspecto, sí diría yo, ¿sabes qué? Sí le entro. Porque yo, bueno, mi esposo es el que maneja, la verdad, las finanzas en la casa, pero si yo estuviera yo solita, viviendo a lo mejor sola, sí me animaría, porque así ya alguien tendría como un asesor.
0: Sí.
1: Sin contratar un asesor.
0: Sí, y es que, claro, es totalmente entendible a la hora de facilitarnos la vida, que simplemente le preguntes, ¿recuerdas en qué me gasté, no sé, la semana pasada $100? Y que te diga, sí, acuérdate que fuiste al Pollo Loco y compraste el combo extra, o te fuiste a Sephora y te alocaste, ¿sí?, porque estaba la especial. Entonces, de alguna manera, sí, ese es...
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1: Hablar con ChatGPT. Contrólame.
0: Ay, no. Bueno, vamos a seguir acompañándote esta mañana aquí en Tu Buena Vibra Show. Al ratito. Vamos a tener, de hecho, una conversación en familia sobre qué tanto acceso le estamos dando o estaríamos dispuestos a darle a la inteligencia artificial.
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0: Continuamos acompañándote esta mañana y les tengo que decir, les voy a contar el chisme.
1: A ver, a ver.
0: Ayer les platicaba, ¿verdad?, que grabaron unas escenas de The Morning Show ahí por mi casa.
1: Sí, sí,
0: de
1: sí.
0: Este show de televisión donde sale Reese Witherspoon con Jennifer Aniston.
1: Correcto, correcto. Y cerraron pues muchas áreas donde tú vives.
0: Exacto.
1: ¿Y qué fue lo que pasó, Luis?
0: Pues traté de andar de chismoso a ver si veía a Jennifer Aniston ahí cerca de mi casa. Dije, ¿dónde estará Jennifer Aniston? ¿Dónde estará Jennifer Aniston? ¿Y qué creen? Que no la vi, porque no, pues ya cuando...
1: Yo sabía.
0: No vi nada, nomás vi muchos carros así de producción, cerraron. De lo que sí me enteré es que se llevaron 12 vehículos, las grúas, Dios de los mío. Vecinos que no leyeron el mensaje que nos dieron.
1: O sea, el mensaje del universo no lo leyeron.
0: Sí, les comentaba que... De parte de la ciudad de Los Ángeles nos llegó una notificación diciendo van a cerrar estas calles porque van a grabar la nueva temporada, la temporada 5 de The Morning Show aquí. Bueno, nosotros sí lo leímos y ahí decía no se pueden estacionar de tal a tal hora en estas calles. Los vecinos no lo leyeron, varios de los vecinos que no lo leyeron, pues sus carros se los llevó la grúa.
1: Sí.
0: Y estábamos platicando de, la verdad que es muy, es una experiencia muy gacha que se lleve tu carro la grúa. ¿Alguna vez te ha pasado?
1: ¿Sabes que a mí no? Gracias a Dios, nunca, y tampoco ni a mi esposo. O sea, no sé cómo sería el proceso de recuperar un vehículo que se lleva la grúa, no sé. He visto cómo se llevan, eso sí, ahí donde vivo son condominios, y hay muchas veces que gente que deja ahí estacionado un vehículo por semanas, automáticamente se lo lleva la grúa. Me ha tocado ver cómo se lo llevan, pero el mío no. Entonces, qué bueno. No sé cuánto cuesta ni cómo sacarlo del famoso corralón.
0: Bueno, el proceso es no está muy complicado, pero sí te cuesta una lanita. Te lo digo por la voz de la experiencia.
1: Uy, no.
0: No fue en esta ocasión, pero anteriormente.
1: Ah, no, claro.
0: Hace algunos años vivíamos en el área de Los Félix, quienes conozcan más o menos ahí en Los Ángeles, sobre Los Félix Boulevard.
1: Okay.
0: Es muy conocido. Abajo del Griffith Park. Bueno, en una ocasión llegamos, dejamos el carro ahí, en la calle, nos fuimos a grabar algo que tenía que hacer fuera de Los Ángeles, en Palm Springs, fuimos a grabar unos segmentos para Lánzate, que era un show de televisión donde estaba antes. Al día siguiente regreso y no está el carro. No está el carro, nos robaron el carro.
1: Claro.
0: Y dije, ¿sí nos robaron el carro o no nos robaron el carro? Entonces me fijo en el letrero que decía, no se estacione el viernes en la noche.
1: Ay, no, Luis Sandoval.
0: Lo había dejado ahí en el letrero, ahí dice... se usará grúa y viene el número de la compañía donde...
1: Sí, donde lo puedes recuperar.
0: Donde se llevan el auto. Claro. Entonces ya hablé, me dicen, tu carro está en tal corralón, ta, ta, ta, vas y pagas $475. Una lana.
1: Me quiero hacer el harakiri triple.
0: Porque hay que pagar...
1: Es una lana.
0: El towing, que es lo de la grúa.
1: Claro.
0: Más el corralón. O sea, por día de storage que se quede tu carro ahí.
1: Sí, el sueldo del que maneja la grúa.
0: Más el ticket que te da la ciudad por no haberte quedado ahí. Por haberte quedado ahí, perdón,
1: claro,
0: en lugar que estaba prohibido.
1: Sí, sí, sí.
0: En mi caso fueron $475. Pregúntame si me ha vuelto a pasar.
1: No, jamás en la vida.
0: Ahora sí, claro. Hay que leer la letra chiquita.
1: Exactamente, exactamente. ¿Y eso no queda en tu récord?
0: No.
1: No,
0: afortunadamente.
1: Okay.
0: No.
1: Lo pagas y ya. Eso más es el inconveniente, ¿no?
0: Parking violation.
1: Okay.
0: Una violación de parking.
1: Ok, perfecto.
0: Pero yo estoy seguro que no soy el único que le ha sucedido esto, que hemos aprendido la lección a la mala y queremos que tú, amiga, amigo, nos cuentes y nos digas de cuánto te salió el chistecito.
1: Ay, no, yo creo que en diferentes áreas ha de ser diferente el precio, pero aparte del inconveniente de lo que pagaste, también. ¿Cuánto batallaste para conseguir? Porque hay historias de todo tipo, ¿eh? Que de repente llegas y resulta que no estaba en ese corralón.
0: Y te tienes que ir a buscarlo a otro, o que no lo encuentras.
1: He escuchado de este tipo de casos y yo, no, ¿cómo crees? Por eso me da un pavor. Y sí, la verdad, hasta ahorita, mira, bendito sea Dios, nunca me han dado un ticket. En serio que no, nunca. Y tampoco se ha llevado mi auto a la grúa porque me fijo mucho y vuelvo a leer, y vuelvo a leer. Y yo, a ver, lunes, miércoles, hoy es... Okay, y vuelvo a leer, y dije, no, o sea, sí, está muy obvio, muy claro los letreros, hay que leer. Pero queremos que tú nos cuentes cómo te ha ido con ese tipo de casos, de situaciones.
0: 844-410-1075, 844-410-1075. ¿Alguna vez la grúa se llevó tu auto por dejarlo estacionado donde no correspondía? ¿De cuánto te salió ese chistecito? Es la pregunta esta mañana aquí en Buena Vibra. Uno aprende a la mala.
1: Totalmente, Luis.

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0: tu Buena Vibra Show, platicando de esas veces en las que la grúa se lleva tu carro y tienes que aprender la lección a un alto precio. Eso les pasó a algunos vecinos de mi colonia el día de ayer. Y bueno, nos vamos a las líneas telefónicas, Erika.
1: Así es, Luisito. Vámonos, ¿qué te parece con Saraí? Saraí, nena, buenos días, Buena Vibra, estás en vivo. Dinos cuánto fue lo que pagaste por sacar tu auto del famoso corralón y cómo estuvo el asunto.
2: Buena Vibra, mira, yo, mi papá falleció hace como unos 3 años y mi papá tenía una camioneta, ya estaba viejita. Entonces mi mamá me dijo, pues te vas a quedar con la camioneta porque yo no sé manejar. Le dije sí y la estacioné afuera de mi casa y al otro día tampoco me fijé que decía no parking de tantas horas a tantas horas. Se la llevó la grúa y tuve que pagar $550 por sacarla.
1: $1,000. Oye,
0: Saraí, y luego es un trámite bien engorroso, ¿no? También, porque tienes que comprobar que el carro esté a tu nombre. Si no está a tu nombre, hay que hacer trámites, o sea, hay que comprobar un montón de cosas. Muchas gracias, corazón.
1: Ay, Dios de mi vida.
0: Y un abrazo por lo de tu papi.
1: Sí, oye, totalmente. Gracias, mi amor, por marcarnos.
0: $550.
1: Ay, no,
0: mira,
1: es un dineral.
0: Vámonos con Silvia. Buena Vibra, Silvia. Cuéntanos.
3: Buena Vibra, buenos días, chicos. Ya,
0: triste
3: paisano.
0: Historia. Ay, paisana.
3: Acabo de llegar de Nayarit.
1: Ay, qué sabroso, mi amor.
0: Qué rico, te envidio un poquito.
1: Qué rico, qué rico. A ver, cuéntanos tu experiencia. ¿Cuánto pagaste, nena?
3: Pagué 450. Fui a visitar a mi hijo, iba a recoger a mi nieto, pero ahí no había rótulo que no tenía que parquearme. Lo que pasa que, ¿saben que en la banqueta es una bajadita así?
0: Sí.
3: Siempre donde está un driving. Ah, pues yo me parqué, agarré la bajadita esa. Cuando salí, que no miro mi carro, digo, ¿dónde está mi carro? Y anduvimos preguntando, mi hijo anduvo preguntando, ya un vecino de ahí le dijo, oh, yo miré que la grúa se lo llevó. Oh, no.
1: ¿Qué sentiste? Se te fue la sangre al piso, ¿verdad?
3: Sí, yo pensé que me lo habían robado al principio, claro. Pero cuando vi,
1: claro, sí, lo primero que piensa uno cuando llegas, claro. Pero yo lo estacioné aquí estaba, ¿dónde estaba?
0: Entonces,
1: me lo robaron.
0: Por haberte estacionado en la parte de la banqueta donde está la bajadita, o sea, como que si entrara un carro, ¿verdad? O sea, que no está cuadrada la banqueta,
3: sino.
0: ¿Y de cuánto el chistecito? ¿De cuánto fue ese aprendizaje?
3: 450.
1: Ay, Dios. No, un dineral de dinerales. Y gracias a Dios, me imagino, amiga, que no tenías otros tickets que pagar, ¿verdad? O sea, nomás pagaste eso ya.
3: Pero el chiste que todavía fui, lo peleé, pero no lo pude ganar.
1: Ay, pobrecita.
0: Se intentó, paisana.
1: Sí, pues ni modo, hay que leer bien esos letreros.
0: Oigan, pero ninguna, como a la historia de Carmen. Carmen, por favor, cuéntanos tu triste
4: Hola,
0: historia.
4: Soy Carmen. Mire, lo mío es más bien funny porque en realidad salí ganando.
0: ¡Ah, caray!
4: Mire, le voy a contar. Fui a un restaurante con mis coworkers. No voy a decir el nombre del restaurante, pero tengan cuidado cuando ustedes van y les dicen, ok, valet parking. Yo di mi carro, mis amigas dieron su carro. Te dan el ticket, te vas, me entré a comer con mis amigas y todo, jajaja. A las 3 horas salimos, algunas con sus bebidas, otras así medias, y todas pedían su carro y se lo llevaban. Yo pedí mi carro y a los 20 minutos no llegaba el muchacho con el carro. Y yo, bueno, mi carro, yo me necesito ir, y fue domingo. Y tengo que trabajar mañana, ¿dónde está mi carro? Y llega el muchacho temblando y dice, tu carro no lo encuentro. ¿Cómo? Yo le di mis llaves, yo tengo el ticket y tu carro no lo encuentro. Lo parqueamos en un, dice, nos dieron permiso para parquearlos en un shopping center, pero el dueño del shopping center quizá, o era mentira, quién sabe, llamó a la grúa, se llevó varios carros. Y ellos, eran casi las 10 de la noche. El corral donde tienen los carros cierran a las 10. Y faltaban 20 para las 10. Les dije, yo necesito mi carro ahora. Hablé con la manager del restaurante, un restaurante muy famoso.
0: Ajá.
4: la manager salió y dice, ¿qué podemos hacer? Te damos un carro para que te lleve a tu casa. Yo necesito mi carro ahora. Claro. Tengo muchas cosas dentro de mi carro, tengo que ir a trabajar mañana. Y lo que tengo dentro de mi carro lo uso para ir a trabajar mañana. Oh, my God. Era un nightmare. Se fueron y trataron de llegar antes que cerraran. No sé que hasta dónde manejaron a recogerlo. Me enviaron en carro en un Uber a mi casa y llegaron a dejarme el carro a la casa. Esto eran las 12 de la noche. A la manager salí ganando, me dio un voucher para que regrese. No he regresado. Tengo miedo,
0: me voy a... Tengo
4: PTSD. Me dio un voucher del restaurante de $500.
1: ¡Wow!
4: Hice un show. Llamé a mi jefa. Llamé a mi jefa habló con y les dijo, si no hacen esto, yo voy a poner en su página, bla, sí, bla, bla, lo que
1: claro, está pasando. Claro, sí.
4: Fue un show grande.
0: Oye, pero bueno, recuperaste a final de cuentas tu carro y te quedaste con $500.
4: Sí, recuperé mi carro, tengo un voucher para llevar a mi familia.
1: No, pues sí, mi amor, en tu caso no estuvo tan mal, más que no, lo inconveniente claro, todo que viviste.
0: Pero
1: claro,
0: la experiencia, ¿verdad?
1: Exactamente.
4: La experiencia sí, de estar allá afuera más de hora y media y todo el
0: oye, Carmen, no nos cuelgues, muchas gracias. Quédate acá con nosotros para que fuera del aire nos digas qué restaurante es. Digo, no vamos a decir el nombre aquí al aire, pero sí, pásamelo a mí.
5: Por si me toca, ya sabemos, Erika.
6: Saben, tuve tantos trabajos. Fui lavaplatos, mesero y cocinero, peón y albañil, ayudante de mecánica, un mil usos cualquiera.

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0: Estás escuchando Tu Buena Vibra Show en esta mañana. Y te recordamos, muy importante, siempre, siempre que te digan Scooby-Doo, ¿qué respondes?
1: Papá.
0: Y el pum, pum, pum, pum, pa.
2: Y la cosa suena ra, ra.
3: Scooby-Doo, papá. Y el pum, pum, pum, pum, pa.
0: Dándolo todo, Ica. Hasta abajo.
1: Suena raro. Oye, extrañaba esa rola, Luis. Hace mucho que no la escuchaba. Me gusta.
0: No sé por qué me pone de buenas.
1: Ay, pues, ¿a cualquiera? ¿De qué año fue esa película? Esa película. ¿De qué año fue esa canción? ¿Cómo pues hace como 6 años?
0: 2019, yo sí, creo. Sí. Eso es prepandemia, ¿no? ¿O después?
1: No, totalmente prepandemia. Sí, claro. No, pero está sabrosona. Sí. Scooby-Doo, papá.
0: Repitamos todos juntos. Recordemos. Sabias palabras de un filósofo neoyorquino llamado DJ Cass. 2018.
2: Y la cosa suena ra.
3: Scooby-Doo, papá. Y el pum, pum, pum, pum, pum. Y el pum, pum, pum, pum, pum. Y el pum, pum,
1: eso.
3: Pum, pum,
0: pum. ¡Adelante con todo! En esta mañanita, familia, aquí estamos contigo echándote porras, acompañándote en tu mañana. Oye, ya hablando de otros filósofos también, bueno, hablamos de mensajes importantes. Llegó el momento de compartirte el mensaje del universo.
1: ¿Qué nos dice el día de hoy para martes 19 de mayo?
0: Ahí te va. Hoy el universo nos dice: cada día que no te rindes, ya estás ganando.
1: Me encanta otra vez, Luis, para analizarlo bien, sobre todo para ti, que a lo mejor ya vas, o estás en el trabajo, o vas rumbo a la escuela, o vas, no sé, estás en tu casa preparándote un cafecito, amiga. Escúchalo otra vez.
0: Cada día que no te rindes, ya estás ganando.
1: Totalmente, Luisito. No hay que rendirse. Hay que seguir luchando por eso que tanto queremos, que tanto anhelamos. Trabajar duro, levantarse temprano. Todo lleva un sacrificio, pero no hay que claudicar.
0: Totalmente de acuerdo. Y también siempre recordar que si la cosa suena ra,
1: Scooby-Doo, papá.
2: Scooby-Doo, papá.
3: Y el pum, pum, pum, pum, pum.
1: Todos, hasta abajo.
3: Y el pum, pum, pum.
1: Tú también, panda, no le hagas.
3: Y el pum, pum, pum, pum, pa, pa, pa.
0: Oye, vamos a hablar de algo que me tiene muy molesto.
1: ¿Qué está pasando?
0: Me está enojando mucho esto que sucedió en Japón, de que un par de personas fueron arrestadas, ciudadanos americanos. Vergüenza. Vergüenza debería de darles, y espero que sí les dé. Dos jóvenes fueron arrestados tratando de entrar a la jaula de los monos donde estaba Punch.
1: Exacto.
0: El changuito que se volvió viral hace unos meses. Uh-huh. Querían hacerse famosos, yo creo, tomarse fotos con el changuito, pero okay, las autoridades en Japón dijeron, óigame, fueron arrestados. Uno de ellos, tengo entendido que es un creador de contenido.
1: Ay, pues sí, por supuesto, obviamente, era parte de la estrategia de ellos dos. Obviamente creo que los arrestaron. Para empezar, causaron conmoción a los pobres monos macacos. O sea, que sí. Dijeron, ¿qué onda? O sea, este no es mi cuidador, no es el que nos viene a traer comida todos los días. Sí les pudieron haber causado algún tipo de estrés, uh-huh, posiblemente hasta psicológico. O sea, no sabemos cómo pueden reaccionar ese tipo de monos. Pero, ¿cuál era el afán? O sea, no entiendo. Y aparte, meterse en problemas en país ajeno.
0: No. Oye, mira, de acuerdo a los reportes que están compartiendo acá, estas personas se llaman Reed Juani Dyson, de 24 años, y Neil Jabari Duane, también de 27 años. Estos jóvenes querían simplemente grabar contenido y están ahora enfrentando sanciones allá en el en Japón. No sé cuál sería su la condena o a qué tipo de cargos estarían enfrentando. Claro. Desconozco, pero nuevamente, ¿cuántas veces hemos visto que gente es atacada en zoológicos? Estamos hablando de animales. O sea, con todo respeto, pues qué animales también los que se metieron ahí. O sea, sí. ¿Cómo se les ocurre? Hemos visto leones que atacan a las personas, que le meten la mano y ¡juan! El león me mordió. Hello, son animales salvajes, están en un zoológico. Exacto. Pero a final de cuentas, o sea, tú no puedes hacer esto.
1: Exactamente, Luis. Bueno, simplemente sí se trató de un stunt o un truco planeado para redes sociales, pero les salió mal a estos dos jóvenes. La verdad, no tenía caso que hicieran esto. Estoy viendo qué es lo que va a pasar. O sea, el impacto en el zoológico, fíjate, esta irrupción que hicieron ellos causó pánico no solo entre los turistas. Te digo, entre los 60 macacos que estaban ahí en el recinto les causó estrés y obviamente, fíjate, y luego me estoy enterando que dieron nombres falsos a la policía, no portaban identificaciones oficiales y están siendo acusados de obstrucción forzada de negocios, un cargo bastante serio en Japón que puede conllevar penas de cárcel o multas muy elevadas.
0: No,
1: pues,
0: por favor.
1: Bien merecido que se lo tienen porque la verdad no tenía caso que hicieran eso.
0: No, hay gente que hace lo que sea por contenido, por generar likes, por generar vistas. Please, hay que tener consideración, un poquito de cabeza hay que echarle. Tú sabes que en la India hay gente que se muere tratando de tomarse selfies. La India es el país del mundo donde más personas fallecen tratando de tomarse selfies épicas, por decirlo así, que se los llevan los trenes, se caen de barrancos.
1: Claro.
0: Hay que hablar también nuevamente con los jóvenes y uno como también como adulto hay que ser responsable con este tipo de...
1: Exactamente, cosas. Y les fue bien, ¿eh? Porque los, la verdad, si estos macacos se ponen, agresivos, good luck a cualquiera de los dos. No, claro que no son su, pueden ser algo fatal, ¿eh?
0: Ay, Dios, ya me hicieron...
1: Tranquilo, mejor sigue cantando Scooby-Doo, papá.
0: ¿Y la cosa suena rara?
1: Exactamente.
0: Y el pum, pum, pum, pum, pa.
1: Y el pum, pum, pum, ya, tranquilo, respiren, respiration y a disfrutar de buena vibra.
0: Tingris, tingris.

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2: Muy feliz y bendecido martes. Escuchas en este momento a 92.1 Enamorada. Yo soy tu amigo Chuy Vera. 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Y también es muy importante que sigas a nuestra emisora en redes sociales, @92.1 Enamorada, para que tengas tu oportunidad de ganar boletos, premios y muchas cosas más. Síguenos en redes sociales. Te acompaño el día de hoy, martes 19 de mayo, con la frase del día, información de salud y muchas cosas más. Entre ellas, el par de boletos que te vas a ganar si eres llamada número 9 con tus dos respuestas correctas para que te vayas a ver a Marco Antonio Solís. Pendiente el día de hoy. Muy feliz y bendecido martes.

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Somos 92.1 Enamorada. Yo soy tu amigo Chuy Vera y lo prometido es deuda. Aquí te va la segunda pregunta para tu oportunidad de ganar boletos para que te vayas a ver a Marco Antonio Solís. ¿En qué estado de la República Mexicana nació este gran cantautor? Guarda tu respuesta y al mediodía prepárate para hacer llamada número 94.

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Y la segunda pregunta fue: ¿en qué estado de la República Mexicana nació este gran cantautor? Marco Antonio.

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3: 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Yo soy tu amigo Chuy Vera. Para toda la gente que en este momento va manejando por cualquier vialidad o calle de todo Fresno y todo nuestro Valle Central, que tengan un muy feliz y bendecido camino donde quiera que vayan.

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0: Este es el reporte del clima para Fresno y nuestro Valle Central. Te saluda Chuy Vera. Para este martes esperamos un día completamente despejado. Alcanzaremos 93 grados y la mínima de 57. Para mañana miércoles, mitad de semana, esperamos condiciones similares. Alcanzaremos 97 grados y la mínima de 59. Toma tus precauciones. Feliz y bendecido martes.
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Ya falta poco para el mediodía.

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0: Patricia Ceja, en Le Grand, California.
1: ¿En Le Grand, California?
0: Sí.
1: Muy bien, dime respuesta número uno.
0: ¿Con los Bukis?
1: Respuesta número dos.
0: Ario de Rosales, Michoacán.
1: Eres llamada número 9 con respuestas correctas y te acabas de ganar un par de boletos para la presentación de Marco Antonio Solís el 9 de octubre en el Safe Mart Center de Fresno. Este par de boletos es cortesía del Safe Mart Center. ¿Cómo la veis, bol, Patricia?
0: Ay, estoy bien emocionada porque yo quería ganar y estaba lista. 92.1 enamorada con Chuy.

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decir, antes de decírselo a otro, tienes que decírtelo a ti mismo. Lo que has de decir, antes de decirlo a otro, tienes que decírtelo a ti mismo. 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Piensa muy bien las cosas antes de hablar y sigue en sintonía de 92.1 Enamorada.

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Yo soy tu amigo Chuy Vera.

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0: 92.1 Enamorada. ¿Para quién quieres mandar saludos?
1: Para toda la gente de Michoacán que estamos escuchándola aquí en Ligre, en California.
0: Para toda la gente de Michoacán que nos escucha allá en la ciudad linda y hermosa de Le Grand, California. ¿Pero de parte de quién?
1: De Patricia Ceja, de Cotija, Michoacán, originaria.
0: De Patricia Ceja, de Cotija, Michoacán. Y un saludo para toda la gente linda y hermosa de Cotija, Michoacán, ¿verdad?
1: Sí.
0: Saludotes.
1: 92.1 Enamorada con Chuy.

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3 de la tarde con 6 minutos y escuchas a 92.1 Enamorada, y como todos los días, lunes a viernes a las 7 de la mañana, a las 3 de la tarde y a las 12 del mediodía, arrancamos con 92 minutos de música sin cortes comerciales. 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

0: 92.1 en Morada. ¿Para quién quieres mandar saludos?
1: Para toda la gente de Michoacán que estamos escuchándola aquí en Ligre, en California.
0: Para toda la gente de Michoacán que nos escucha allá en la ciudad linda y hermosa de Ligre, California. ¿Pero de parte de quién?
1: De Patricia Ceja, de Cotija, Michoacán, originaria.
0: De Patricia Ceja, de Cotija, Michoacán. Y un saludo para toda la gente linda y hermosa de Cotija, Michoacán, ¿verdad?
1: Sí.
0: Saludotes.
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@921 enamorada para que nos sigas en todas las redes sociales, porque mañana miércoles mitad de semana publicaremos una pregunta más de Marco Antonio Solís, una de dos preguntas para que te ganes tu par de boletos y te vayas a ver a Marco Antonio Solís que llega a Safe Mart Center. Yo soy tu amigo Chuy Vera, @ChuyVeraFM, y por lo pronto que tengas una feliz y bendecida tarde de martes. Te espero mañana miércoles. Hasta mañana.

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Si la hay, hay inspiración instagramera a estas frases que uno se encuentra de repente por ahí o cosas que hemos escuchado y que hay gente que hasta videos hace de decir, ¡ay, ya, hombre, deja de decir tus frasecitas! Pues no son más que frasecitas, ¿eh? Ah, para muchas personas les... O sea, porque hay piedritas y semillas que caen en tierra fértil. O sea, hay gente que sí puede escuchar algo y es lo único que le hacía falta escuchar para dar el siguiente paso. Y tú dirás, nah, cada quien lo da porque quiere darlo. Sí y no. Porque si fuera así, ya otros estuvieran y no existirían ni terapias, ni amigos que se dediquen al autoconocimiento, coaches de vida, gente que promulga y promueve la orientación positiva y gente que va y atiende a estos lugares también en busca de encontrar estas perlas, algo que los mueva, porque hay gente que les gusta también escuchar cosas positivas. Así como hay gente que no le gusta escuchar cosas positivas. De igual forma, este espacio está diseñado para la gente que de repente le gusta compartir este tipo de contenido. Ahora, la frase que yo encontré por ahí, que leí, que quiero compartir hoy, tiene que ver con el tema de la disciplina, porque acá te quiero ver. Hoy es, o sea, es un día importante, pero el inicio de las semanas, es mi segunda semana de hacer actividad física. Y cuando inició la semana lunes, sentí la patada del fin de semana y dije yo, ay, o sea, esto me sacudió, o sea, creo que me está costando mucho trabajo. Me levanté y me fui al gimnasio, de igual forma. Y tiene todo que ver la frase que les quiero compartir con eso, precisamente. Dice, la disciplina es el arte de seguir adelante incluso cuando las ganas desaparecen. Y hay mucha gente en la vida que te va a decir, échale ganas, dale con ganas, ponle ganas. Es que si no hay ganas, no ganas. Y puras frases de estas que tienen que ver con las ganas, pero esta no tiene nada que ver con ganas, porque aunque las ganas desaparezcan y aunque no haya ganas, de todas maneras, agárrate y llévate al gimnasio, agárrate y llévate a tu terapia, agárrate y llévate a ese lugar de encuentro contigo mismo, a ese lugar de autoconocimiento o a ese lugar de crecimiento. No tiene nada que ver con las ganas, porque a veces las ganas se van y no tengo ganas de ir al gimnasio y no tengo ganas de comer bien. Se me antoja un cocón, se me antoja algo dulce, algo que engorre. Se me antoja, ¿qué cosa? Así es uno. Es normal, es parte de esta vida. Pero lo que te quiero invitar el día de hoy es que aunque esas ganas desaparezcan, te quedes por la disciplina. Y si se te cuesta mucho trabajo terminar lo que empezaste, entonces, y ya no quieres hacerlo, recuerda por qué empezaste a hacerlo. Si se te acabaron las ganas, recuerda nada más cuál fue tu motivo de inicio. Y ahí vas a hacerlo por disciplina, que es el arte de hacerlo aún sin ganas. Señores, ahí estuvo la inspiración.

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1: Hola, soy DJ Isma y estas son las tres noticias que más te importan. Número 1. Fresno State impulsa nuevas oportunidades para graduados. Buenas noticias para estudiantes del Valle. California State University continúa conectando graduados con ferias de empleo y programas profesionales esta semana. Muchos jóvenes latinos encuentran oportunidades laborales después de graduarse. Número 2. Escuelas reconocen logros académicos estudiantiles. Distritos escolares de Fresno y Clovis continúan realizando ceremonias para reconocer estudiantes destacados por liderazgo y excelencia académica. Jóvenes latinos reciben reconocimiento que impulsa motivación y oportunidades educativas. Número 3. Bancos de alimentos mantienen apoyo a familias necesitadas. Organizaciones comunitarias continúan distribuyendo alimentos y apoyo básico para familias del Valle Central durante esta semana. Muchas familias latinas reciben ayuda esencial gracias a voluntariado y apoyo comunitario local. Estas fueron las tres noticias del día.
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0: Lo habíamos anunciado.
1: Se lo dijimos desde antes, dijo mi tío.
0: Bienvenidos, familia, a La Chula y la Bestia. El día de hoy con nosotros aquí en el estudio tenemos la gozosa oportunidad de presentarles a Claudia Franco en Hablemos Francamente. Claudia, bienvenida. ¿Cómo estás?
2: Hermosísimo, qué gusto eso que dijiste, gozosamente. Yo también los gozo cada lunes y estoy lista para compartir contigo y con toda la gente de Los Ángeles.
0: Me encanta, me encanta. Bueno, el día de hoy un tema muy bueno. O sea, ¿por qué me siento solo? Digo, yo ya sé por qué me siento solo, porque Denise no está aquí, está enfermita. Ay, Dios mío. O sea,
2: claro.
0: Se entiende, ¿eh? Uno está, bueno, en fin. Pero ¿por qué a veces, aunque esté acompañado, uno se siente solo?
2: Sí, Paco, sí. Esto que estás mencionando es muy real, esta sensación de desolación, ¿sí? Que viene, ¿de dónde viene esta sensación de desolación? Viene sobre todo de una terrible desconexión profunda con uno mismo, ¿sí? Uy. Estoy desconectado de mí, y cuando una persona está desconectada de sí misma, pierde el sentido de la vida. O sea, estoy desconectada de mí, del sentido de mi vida, de mi sentido de propósito, estoy desconectado del amor auténtico y entonces incluso puedo sentirme muy carente. Es decir, necesito que alguien me vea, necesito vincularme con alguien, necesito que alguien me haga piojito porque siento que si no está alguien ahí, no soy. ¿Y de dónde puede venir esto? Pues claro, heridas afectivas, abandono emocional, algún tipo de pérdida, vacío existencial. O una vida, Paco, que siempre estamos viviendo como una vida afuera, ¿no? Más que de dentro, como que siempre estamos dependiendo de algo para ser felices.
0: Fíjate qué interesante lo que dices. Te platico la siguiente. Personas, y te lo digo porque he pasado por ahí, personas que cuando están solas quieren estar con gente, porque es terrible el silencio y el autoverse y lo que hay adentro no nos gusta y queremos correr con gente, pero tan pronto estamos con gente, no nos sentimos tampoco bien. No vaya a ser que se den cuenta aquello que hay. O sea, hay gente así.
2: Qué interesante, porque sí, es decir, no puedo estar solo porque no puedo estar conmigo, y no puedo estar conmigo porque hay cosas que se me vienen, ¿no? Y que ay, nada más me acuerdo y algún tema, y entonces busco algo o alguien con quien evadirme de esto que estoy sintiendo por dentro. Pero luego también, cuando estoy con gente, como nuestro vacío no tiene forma de llenarse con nada externo, pues tampoco estar con gente muchas veces llena nuestro vacío. Yeah. Siempre queremos más, porque la huella de abandono siempre quiere más, no tiene fondo. Entonces intentamos llenar el vacío con relaciones, con reconocimiento, con éxito, con dinero, con consumo, con distracciones, con placeres inmediatos, Paco, con hiperactividad. O sea, gente que en la chamba con eso llena su vacío interno. Incluso, Paco, y esto tú y yo lo sabemos y lo hemos visto y lo hemos comentado alguna vez, hay gente que intenta llenar su vacío interno con espiritualidad y la usan como escape también.
0: ¡Boom! ¡Wow! ¡Qué fuerte! Sí. Pero es verdad. O sea, hay gente que lo usa como un refugio, como una tabla de salvación, como algo para justificar.
2: Claro.
0: Oye, qué interesante todo esto que platicamos. Huella, todo surge y va y se dirige hacia la huella de abandono. Entonces, hay que ver esa huella de abandono, hay que tratar esa huella de abandono, o hay que sanar esa huella de abandono, o todas juntas.
2: Todas juntas. Hay que verla, hay que saber que existe y hay que trabajarla. Porque si no he trabajado mi huella de abandono, voy a andar buscando llenar este vacío interno con algo o con alguien. ¿Y es un vacío de qué? Es un vacío de significado, de identidad, de conexión, de presencia interior. Y si tú andas buscando con quién llenar este vacío, pues déjame decirte que vas a entrar en puros vínculos basados en el apego. Y oímos estas canciones de sin ti me muero, pues claro, como estoy tan vacío, nada más de pensar que me dejas o me abandonas, pues me dejas, pero tirado en la lona. Entonces siempre trabajar la huella de abandono, siempre trabajar esa sensación de vacío para evitar tener vínculos falsos, vínculos poco genuinos, vínculos que estén basados en una necesidad.
0: Me encantó esa frase como para usarla para un intro de una balada tóxica. Me dejaste tirado en la lona. Señores, señores, nosotros continuamos con más, pero no te desconectes, porque seguramente hay algo muy interesante, no solamente al regresar. O sea, al regresar sí tenemos el dato inútil, que a veces es muy útil, pero lo tenemos para ti.

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Familia, bienvenidos a lo que es presentado por ustedes y para ustedes, el dato inútil. Las mejores historias de datos inútiles, o sea, datos sin interés. Lo que algunas veces son muy inútiles. Yo confieso, argumento y digo que sí. O sea, muchas veces esta información es inútil, no la necesitamos saber. Pero sí les voy a decir una cosa. En algún evento, en alguna circunstancia las vas a utilizar. Por ejemplo, el primero ahí les va. ¿Sabías tú que el ojo humano es capaz de distinguir 10 millones de colores diferentes? Yo no sabía porque no sabía que había tantos colores. O sea, y uno medio daltónico, tambor, ¿no? O sea, no creas que uno ve todos los colores. Yo con tres que vea rojo, amarillo, verde, azul, ya estoy más de...

Este me debatí mucho por dárselos, porque no sabía si dárselos o no dárselos. Porque aparte de interesante e inútil, es medio asquerosón. Entonces no sabía si dárselos. Finalmente me decidí por dárselos, porque es algo que hacían nuestros antiguos romanos. ¿Sabías tú que los antiguos romanos usaban, ojo, usaban la orina como enjuague bucal para blanquear los dientes? Y por favor, no lo intente en casa, espero que no. Esto es solamente un dato inútil.

0: Porque aquí en ningún lugar dice que sí funcionaba, ¿ok? Nomás dice el dato que hacían los romanos en la antigüedad, pero no dice que funcionaba. Nomás es dato inútil. Siguiente. ¿Sabías que el estómago humano produce un ácido capaz de disolver el metal? Y por favor, no lo intente. No trague metal. Advertencia. No es una recomendación, es un dato muy inútil que produce un ácido. No dice que se lo trague, por Dios.
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0: Llegamos al último dato inútil. Prometo ya no darles otro más inútil que este. Yo creo que este es el más interesante para mí, porque a mí me encanta el mundo animal. Entonces, este dato tiene que ver con los animales, específicamente con las jirafas. ¿Sabías tú que las jirafas son casi mudas? Sí, no tienen cuerdas bucales regulares como otros animales. Yo le pregunté e hice una investigación y dije, oye, entonces si son casi mudas, si no tienen cuerdas bucales, y no, ¿cómo se comunican entre ellas? Dije yo, pregunté yo, que ese me pareció un dato más profundo todavía. Pues, ¿qué creen? Obtuve una respuesta. Ellas se comunican con sonidos de baja frecuencia, lenguaje corporal y señales visuales. O sea, ahora sí de que... ¡Ey! Los ojitos. Y ya con eso, o sea, eso significaría vamos a procrear, o algo así significaría, no sé, yo estoy nada más aquí haciendo suposición.